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1: Desde la capital espiritual de la República del Paraguay, transmiten la Santa Misa los diferentes medios de comunicación radial y televisiva del país y del extranjero. Hermanos, en el marco de la Jornada Mundial del Migrante y del Refugiado, queremos recordar hoy a tantos hermanos y hermanas que dejan su tierra en busca de nuevas oportunidades, llevando consigo sus historias, sus familias, sus sueños y su esperanza. Como comunidad cristiana, estamos llamados a acoger, proteger, promover e integrar a quienes migran, reconociendo en cada uno de ellos el rostro de Cristo peregrino. A continuación, presentaremos algunos símbolos que nos invitan a abrir el corazón, a caminar junto a nuestros hermanos migrantes y refugiados.

Refugiados y a hacer de nuestra comunidad un espacio de acogida, fraternidad y solidaridad. Presentamos las herramientas de la acción pastoral: Sagrada Escritura, el cuaderno de evangelización y la guía de orientación para la pastoral de la movilidad humana. Instrumentos al servicio de una iglesia que quiere estar cerca de quienes migran para acoger, proteger, promover e integrar a cada persona y a cada familia, reconociendo en ellas el rostro de Cristo peregrino. Así también presentamos la mochila, símbolo del camino de tantos migrantes. En ella caben pocas pertenencias, pero también se guardan grandes sueños, recuerdos, esperanzas y proyectos. Representa a quienes atraviesan fronteras buscando nuevas oportunidades, llevando consigo la historia de su pueblo, el amor de sus familias y la esperanza de una vida mejor. Además, también presentamos afiches de la Jornada Mundial del Migrante y del Refugiado, que nos muestran los diferentes rostros de nuestros hermanos y hermanas, especialmente de aquellos que muchas veces permanecen olvidados y se encuentran entre los más pequeños y vulnerables de nuestra sociedad. Con ellos acogemos también la invitación del Santo Padre a no permanecer indiferentes, sino a comprometernos con quienes más necesitan nuestra cercanía, protección y solidaridad. También la cesta de alimentos, ofrecida por la comunidad inmigrante de Santa Rosa del Mondaú, Alto Paraná, como signo de acción de gracias a Dios. Estos alimentos representan el fruto del trabajo y de la acogida recibida en tierras paraguayas. Con esta ofrenda, la comunidad agradece por haber encontrado aquí oportunidades, trabajo y el pan cotidiano. Y nos recuerda que cuando acogemos al migrante, también nosotros recibimos la riqueza de su presencia, su trabajo, su cultura y su fe. Hermanos, sean todos bienvenidos a este 26º domingo del tiempo ordinario. Jesús nos presenta la parábola de los dos hijos y nos recuerda que no basta decir sí al Padre con nuestros labios. Es necesario responder con una vida coherente y con obras. Que esta palabra nos ayude a revisar nuestro compromiso cristiano y a pasar de las buenas intenciones a una fe que se manifiesta en el servicio, el amor y la conversión. La Iglesia hoy recuerda la Jornada Mundial del Migrante y del Refugiado, uniéndonos en oración por quienes, por diversas circunstancias, han tenido que dejar su tierra, su hogar y sus seres queridos, buscando un lugar donde vivir con dignidad, paz y esperanza. En esta celebración nos llena de satisfacción recibir a representantes de coros y corales de diferentes lugares de nuestro país en su segundo año de encuentro, quienes a lo largo del año, con generosidad y dedicación, colaboran en la animación de las celebraciones litúrgicas de esta basílica. Ellos han iniciado su camino desde Tupazúcuá hasta esta basílica, en el marco del año jubilar de San Francisco de Asís. Preside esta celebración Monseñor Pedro Collar,
obispo de la diócesis

de Ciudad del Este, con alegría, fe y esperanza, dispongámonos a celebrar esta Santa Misa, uniendo nuestras voces en la oración y en el canto, junto al coro Sagrados Corazones de Jesús y María, de la Parroquia Virgen del Carmen de Villa Elisa.

Muy buenos días a todos. Bienvenidos a la casa del Señor. Hoy estamos de fiesta, especialmente los de la congregación de los misioneros escalabrinianos. Están muchos escalabrinianos acompañándonos, algunos que vienen del Brasil, otros de otras partes del país, para celebrar la Jornada Mundial de los Migrantes. Está con nosotros el padre Camilo Manforte, está Yacir Ortolán, está padre Roberto Gasparetto, padre Jorge Méndez, y quien le habla, el padre Alcides Salinas, secretario ejecutivo de la Conferencia Episcopal en Movilidad Humana. Agradecemos también la presencia y el haber aceptado al monseñor Pedro para presidir esta Eucaristía, y por supuesto la acogida siempre de nuestro querido monseñor Ricardo, que nos acoge todos los años para hacer esta gran celebración en homenaje a la Virgen María Tupacica Cupé y la Jornada Mundial de los Migrantes.

0: Padre, del Hijo y del Espíritu Santo.
1: Amén.
0: El Señor esté con ustedes.
1: Y con tu espíritu.
0: En el día en que celebramos la victoria de Cristo sobre el pecado y la muerte, confesemos nuestra necesidad del amor del Padre para morir al pecado y resucitar a la vida nueva. Yo confieso ante Dios Todopoderoso y ante sus hermanos que he pecado mucho de pensamiento, palabra, obra y omisión. Por mi culpa, por mi gran culpa. Por eso ruego a Santa María, siempre Virgen, a los ángeles, a los santos y a ustedes, hermanos, que intercedan por mí ante Dios nuestro Señor. Dios Todopoderoso tenga misericordia de nosotros, perdone nuestros pecados y nos lleve a la vida eterna.
1: Amén.

0: Ñañembo'e, Dios nuestro, que manifiesta tu poder sobre todo en la misericordia y el perdón, derrama sin cesar tu gracia sobre nosotros, para que deseando tus promesas nos haga participar de los bienes celestiales. Por nuestro Señor Jesucristo, tu Hijo, que vive y reina contigo en la unidad del Espíritu Santo y es Dios, por los siglos de los siglos.
1: Amén. El Señor nos invita a vivir con coherencia nuestra fe, pasando de las palabras a las obras y respondiendo con generosidad a su voluntad. Escuchemos atentamente.
2: Lectura de la profecía de Ezequiel. Esto dice el Señor: si el justo se aparta de su justicia y comete el mal, imitando todas las abominaciones que comete el malvado, ¿acaso vivirá? Ninguna de las obras justas que haya hecho será recordada, a causa de la infidelidad y del pecado que ha cometido. Morirá. Ustedes dirán: el proceder del Señor no es correcto. Escucha, casa de Israel, ¿acaso no es el proceder de ustedes y no el mío el que no es correcto? Cuando el justo se aparta de su justicia, comete el mal y muere. Muere por el mal que ha cometido. Y cuando el malvado se aparta del mal que ha cometido, para practicar el derecho y la justicia, él mismo preserva su vida. Él ha abierto los ojos y se ha convertido de todas las ofensas que había cometido. Por eso, seguramente vivirá y no morirá. Palabra de Dios.
1: Te alabamos, Señor.

0: El Señor esté con ustedes.
1: Y con tu espíritu.
0: Evangelio de nuestro Señor Jesucristo según San Mateo.
1: Gloria a ti, Señor.
0: Jesús dijo a los sumos sacerdotes y a los ancianos del pueblo, ¿qué les parece? Un hombre tenía dos hijos y dirigiéndose al primero le dijo, hijo, quiero que hoy vayas a trabajar a mi viña. Él respondió, no quiero. Pero después se arrepintió y fue. Dirigiéndose al segundo, le dijo lo mismo, y éste le respondió, voy, Señor, pero no fue. ¿Cuál de los dos cumplió la voluntad de su padre? El primero le respondieron. Jesús les dijo, les aseguro que los publicanos y las prostitutas llegan antes que ustedes al reino de Dios. En efecto, Juan vino a ustedes por el camino de la justicia y no creyeron en él. En cambio, los publicanos y las prostitutas creyeron en él. Pero ustedes, ni siquiera al ver este ejemplo, se han arrepentido ni han creído en él. Palabra del Señor.
1: Gloria a ti, Señor Jesús.

desde la homilía, que lo haré con la ayuda del Espíritu Santo, quería saludar a Monseñor Ricardo, obispo diocesano aquí de Caacupé, y agradecerle por la acogida ya ahí en su casa anoche y hoy también en esta basílica. Así también quiero saludar al padre Alcides, secretario ejecutivo de la Pastoral de Movilidad de la Conferencia Episcopal Paraguaya. Y por medio de él a Monseñor Amancio, que está en este momento en un país justamente trabajando pastoralmente. Y también mi saludo a los sacerdotes escalabrinianos presentes, religiosas escalabrinianas que juntos trabajamos en la pastoral en el Paraguay, agentes pastorales presentes y todos los fieles. Muy hermoso encontrarnos para celebrar nuestra fe en Cristo muerto y resucitado. Queridos hermanos y hermanas en Cristo, nos encontramos hoy a los pies de la Virgencita de Caacupé, en esta casa común de todos los paraguayos, de todos los fieles de muchos otros países, para celebrar la Jornada Mundial del Migrante y del Refugiado. Traemos hasta el altar lo que somos, nuestras alegrías y esperanzas, pero también las preocupaciones de nuestras familias y el dolor callado de tantos hermanos que tuvieron que juntar.

quitar sus cosas y marcharse lejos para buscar la comida o la seguridad que aquí les faltaban. En medio de esta realidad nos sale al encuentro Jesús con una frase cortante pero llena de luz. El que recibe en mi nombre a un niño como este, a mí me recibe. Hoy me naeva, serera pehuero joriva, pete imita, coisagua, sebe serero jorir. Que es el lema elegido por el Papa León para esta jornada y que pone el acento en algo que a veces se nos pasa por alto. Incluso uno solo de estos pequeños merece nuestra atención completa, nuestro cuidado y nuestro afecto. Esta palabra de Jesús es una interpelación directa a la conciencia, porque la dignidad de un pueblo se mide por la manera en que cuida a los que no tienen fuerza ni voz para defenderse. Una sociedad muestra su verdadero rostro en el trato que da a sus niños, a sus ancianos, a sus mujeres, a sus pobres y a sus migrantes, los extranjeros. Por eso cuando nos cruza por la calle una persona de otra tierra, no podemos o no debemos mirar a un costado. Detrás de quien camina con una maleta cargada de ausencias, hay un rostro, un nombre, una historia de sacrificios que casi nunca llegamos a dimensionar. Pensemos en esas madres que parten con el alma en pedazos al dejar a sus hijos, en los padres que cruzan fronteras buscando el pago de un jornal, en tantos jóvenes que van tras un horizonte que no encontraron entre nosotros. Tengamos en cuenta, queridos hermanos y hermanas, de que el extranjero no es una amenaza. El pobre no pierde su dignidad por no tener papeles o trabajo. Un niño no vale menos por haber nacido en un rancho o en una familia acorralada por la necesidad. En cada uno de ellos está el mismo Señor diciéndonos: aquí estoy. Apese aijina nendive, aipe nendive. Acoger al que llega, escuchar al desamparado y tender la mano no son tareas opcionales de la vida cristiana. Son la fibra misma del seguimiento de Cristo. Es una opción de vida. Muchas veces ocurre la sorpresa. Quien viene a buscar nuestra ayuda termina enseñándonos a vivir, recordándonos que nadie se salva solo y que la dignidad del hombre consiste en que somos imagen y semejanza de Dios. Nuestra propia historia paraguaya atravesada por la migración. Esta patria se construyó también con el trabajo humilde de tantas familias extranjeras, españolas, japonesas, italianas, coreanas, alemanas, brasileñas y de tantos otros lugares extranjeros

quienes dejaron sudor y sacrificio en nuestro suelo, aportando sus costumbres, saberes y esperanzas. La diversidad, cuando nos respetamos, siempre enriquece a la comunidad. Pero conocemos también la otra cara, la que nos duele en la propia carne, el éxodo de nuestros propios hermanos hacia la Argentina, España, Estados Unidos o a otros países. ¿Cuántas madres nuestras criaron a sus hijos a la distancia, a fuerza de llamadas telefónicas y encomiendas? ¿Cuántos padres se perdieron los primeros pasos, los primeros cumpleaños y los abrazos de sus hijos por tener que enviar el sustento desde lejos? ¿Cuántos niños han crecido con la mesa incompleta? No podemos hablar del bien común haciendo como si estas familias no existieran. Si un paraguayo se ve forzado a partir porque no encuentra un pedazo de pan o un trabajo honrado en su tierra, hay una pregunta que nos quema por dentro. ¿Qué nos pasa como patria? ¿Por qué no somos capaces de ofrecer a nuestros hijos un lugar donde vivir y florecer con dignidad? Nuestros migrantes merecen todo nuestro respeto y gratitud, pero debemos empeñarnos en que emigrar sea una elección libre, nunca una condena por falta de oportunidades. Hermanos y hermanas, hay realidades que golpean directo el alma de la infancia, como el criadazgo y el trabajo infantil. Nos duele reconocer que todavía persiste entre nosotros esta práctica, bajo la promesa de una vida mejor o de acceso a la educación. No pocos niños terminan apartados de sus padres para asumir tareas de adultos, perdiendo el tiempo del juego, estudio y del cariño familiar. Ninguna costumbre heredada ni ningún apuro económico justifican que a un niño se le robe la infancia. Quienes tienen niños bajo su techo, trátenlos como a verdaderos hijos e hijas. Los niños en situación de calle, a veces pasamos a su lado apurados o con el vidrio levantado. Nos duele un momento, pero terminamos acostumbrándonos a verlos entre los autos. Pero ningún pequeño nació para hacer de la calle su hogar. Allí donde falta la presencia de la familia, el Estado y la sociedad entera deben hacerse presentes para devolverles la protección y el afecto que les fueron negados. La trata y la explotación sexual, redes de personas sin escrúpulos se aprovechan de la necesidad extrema para engañar y comerciar con la vida de nuestros adolescentes. Ante esto no hay espacio para la indiferencia ni para el silencio. Hay que denunciar, proteger a las víctimas y dejar en claro algo. La vergüenza jamás debe caer sobre la criatura abusada, sino sobre el agresor. La víctima necesita cobijo.

sanación, escucha y acompañamiento. De estas realidades, queridos hermanos y hermanas, la liturgia de este domingo nos pone los pies en la tierra. Las lecturas no están hechas para conmovernos un rato y dejar que todo siga igual mañana. El profeta Ezequiel nos recuerda que siempre hay tiempo para recapacitar. Quien se aparta del camino y actúa con rectitud encuentra la vida. La conversión cristiana exige reconocer no solo las faltas que cometimos, sino también todo el bien que dejamos de hacer por comodidad o por indiferencia. Nos resulta fácil lamentarnos en abstracto por la situación del país, pero nos cuesta compartir el pan con el vecino o pagar un salario justo en nuestra propia casa. La palabra de Dios nos exige sinceridad. No basta con las buenas intenciones de ayer. El amor se demuestra hoy. Por eso San Pablo pide a los filipenses: tengan los mismos sentimientos de Cristo. Él no se guardó sus privilegios para sí, se hizo servidor de todos, se inclinó ante los enfermos, comió con los despreciados y entregó su vida en la cruz. Tener los sentimientos de Jesús es aprender a mirar al hermano sin superioridad, sabiendo que el verdadero servicio levanta y devuelve la dignidad. En el Evangelio escuchamos la parábola de los dos hijos. El padre le pide al primero que vaya a trabajar a la viña. El muchacho responde rotundamente: no quiero. Pero después recapacita y va. Al segundo le pide lo mismo y este responde con mucha soltura: yo voy, Señor. Pero se queda en casa. Jesús deja picando la pregunta y nos interpela. ¿Cuál de los dos cumplió la voluntad del Padre? La respuesta es obvia: el primero. Decirle sí al Señor significa, hermanos y hermanas, comprometer la vida en acciones cotidianas. El reino de Dios se vuelve tangible cuando una familia abre su puerta a un necesitado, cuando en la comunidad nos organizamos para dar de comer al hambriento, cuando las autoridades destinan los recursos del Estado a proteger al que no tiene nada, y cuando cada uno de nosotros se levanta para defender a los débiles. Tengamos en cuenta de que el bien común no es una idea lejana ni un asunto que les toca resolver únicamente a los gobiernos. Se edifica día a día en la mesa de nuestra casa, en el trabajo, en el barrio. Quedarnos en la queja fácil es la salida más cómoda, pero también es una forma de pecar por omisión, porque cruzamos de brazos y ponernos a mirar desde afuera nos exime del esfuerzo de transformar la realidad. La fe y la ciudadanía nos piden dar el paso del lamento a la acción responsable y solidaria, asumir lo que cada uno le corresponde, y comprender que la vida de mi vecino no me puede ser indiferente, porque su bien y el mío

0: No podemos delegar esta tarea exclusivamente a instituciones especializadas. Toda la comunidad cristiana está llamada a sentir a los niños y jóvenes migrantes como a sus propios hijos, integrándolos como miembros de pleno derecho de la familia eclesial y superando la práctica del mero asistencialismo. Es fundamental prevenir la soledad y el rechazo, creando espacios de encuentro y amistad entre los jóvenes locales y los jóvenes que vienen de otros países. Seamos una iglesia que sabe abrazar, escuchar y caminar con el que sufre. Las autoridades e instituciones, es deber de las autoridades del Estado, de las instituciones públicas, diseñar políticas humanas y justas que garanticen la protección de los derechos de los migrantes y refugiados, combatiendo la trata de personas, explotación y desprotección jurídica. El verdadero desarrollo de una nación se mide por el cuidado que brinda a sus miembros más pequeños, más pobres, más necesitados. Es necesario fortalecer las instituciones que protejan a la niñez y combatir de frente la corrupción y la impunidad que alimentan la explotación de los pobres. Y también la responsabilidad ciudadana e interreligiosa. La vulnerabilidad de los más pequeños no conoce fronteras confesionales ni políticas. Nos une a todos una responsabilidad humanitaria y espiritual. Las comunidades de fe y de todos los ciudadanos de buena voluntad debemos colaborar en la creación de redes de protección, diálogo y solidaridad. Y a las familias decimos, gracias por la resistencia, por el amor con que cuida a sus hijos a pesar de tantas dificultades. A las familias que pasan necesidades le decimos, no están solas, la iglesia camina con ustedes. Y a quienes tienen más recursos les pedimos que abran las manos, porque la solidaridad concreta es el único camino para edificar la paz social. Queridos hermanos y hermanas, al terminar esta misa, volvemos los ojos hacia la Virgencita de Caacupé. Ella conoce el llanto de la madre que despide a sus hijos en el aeropuerto, en la terminal. La angustia del padre que no encuentra trabajo y el desamparo de tantos pequeños que sufren en silencio. A su maternal protección le encomendamos a todos nuestros migrantes y refugiados. Le pedimos especialmente por los niños migrantes de nuestro Paraguay y del mundo entero que ninguno sea olvidado, explotado, que ninguno quede sin el abrazo y el cuidado que merece. Y que la fuerza de este sacramento, cuerpo y sangre de Jesús, nos mueva a ser una iglesia sinodal para acoger, escuchar, proteger y acompañar a los pequeños y también para promover el bien común. Que así sea.
1: Que así sea.

0: Creador del cielo y de la tierra, creo en Jesucristo, su único Hijo, nuestro Señor, que fue concebido por obra y gracia del Espíritu Santo, nació de Santa María Virgen, padeció bajo el poder de Poncio Pilato, fue crucificado, muerto y sepultado, descendió a los infiernos, al tercer día resucitó de entre los muertos, subió a los cielos y está sentado a la derecha de Dios Padre Todopoderoso. Desde allí ha de venir a juzgar a los vivos y a los muertos. Creo en el Espíritu Santo, la Santa Iglesia Católica, la comunión de los santos, el perdón de los pecados, la resurrección de la carne y la vida eterna. Amén.
1: Con mucha fe y confianza presentemos a Dios nuestra oración comunitaria de petición.
2: Por la Iglesia, para que fiel al Evangelio de Cristo, anuncie siempre la verdad, promueva la conversión y sea testimonio vivo de amor, servicio y esperanza en medio del mundo, roguemos al Señor.
0: Te lo pedimos, Señor.
2: Por nuestros gobernantes y autoridades, y ante las próximas elecciones municipales, para que quienes tienen la responsabilidad de servir a la sociedad, actúen con honestidad, responsabilidad y espíritu de servicio, y para que los ciudadanos participemos con conciencia y buscando siempre el bien común, roguemos al Señor.
0: Te lo pedimos, Señor.
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0: Orerendu miquena ñandeyara.
2: Por los migrantes y refugiados, para que encuentren acogida, respeto y solidaridad en los lugares donde llegan, para que nunca les falte una comunidad que los reciba con dignidad y fraternidad, roguemos al Señor.
0: Te lo pedimos, Señor.
2: Por los coros y corales que participan de este segundo año de encuentro en Cacupé, para que el Señor bendiga sus voces, sus talentos y su servicio a la liturgia, y haga de cada uno de ellos un instrumento de evangelización, unidad y alabanza, roguemos al Señor.
0: Te lo pedimos, Señor.
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0: Orerendu miquena ñandeyara.
2: Por todos nosotros, para que la palabra de Dios que hemos escuchado y meditado durante este tiempo no quede solamente en nuestros labios, sino que transforme nuestra vida y nos impulse a ponerla en práctica cada día, roguemos al Señor.
0: Te lo pedimos, Señor.
1: Padre, sé generoso con tu pueblo que te suplica, y es que recibe oportunamente lo que pide por tu inspiración, por Jesucristo nuestro Señor.
0: Amén. Con alegría llevamos al altar los dones del vino y el pan, que se convertirán en el cuerpo y la sangre de Cristo. Con ellos ofrezcamos también nuestra obediencia, que es la mejor ofrenda que podemos presentar al Señor este día. Presentan pan y vino el director general de Migraciones y su señora esposa. Con ellos presentan al Señor los sueños y esperanzas de nuestros hermanos migrantes y refugiados que buscan una vida digna y un futuro para sus familias. También presentan alimentos imperecederos, comunidad inmigrante de Santa Rosa del Mondaú, Alto Paraná, representantes de coros y corales de todo el país en su segundo año de peregrinación, agentes pastorales de Mingaporá, una familia de San Pedro del Paraná, Capilla Tupacín Roga. Acompañamos este momento cantando.

0: Miren, hermanos, para que este sacrificio mío de ustedes sea agradable a Dios Padre Todopoderoso.
1: El Señor reciba de tus manos este sacrificio para alabanza y gloria de su nombre, para nuestro bien y el de toda su santa Iglesia.
0: Dios misericordioso, concédenos que nuestra ofrenda te sea aceptable, que mediante ella se nos abra la fuente de toda bendición. Por Jesucristo nuestro Señor.
1: Amén.
0: El Señor esté con vosotros. Levantemos el corazón.
2: Lo tenemos levantado hacia el Señor.
0: Demos gracias al Señor nuestro Dios.
2: Es justo y necesario.
0: En verdad es justo y necesario, nuestro deber y salvación, darte gracias siempre y en todo lugar. Señor Padre Santo, Dios Todopoderoso y Eterno. Creaste cuanto existe en el mundo y estableciste el curso de la variedad de los tiempos. Formaste al hombre a tu imagen y sometiste a su poder las maravillas del universo, para que en tu nombre tuyo dominara la creación y te alabara constantemente por tus obras, por Cristo Señor nuestro. Por eso te alabamos con los ángeles y los arcángeles, proclamando sin cesar con alegría.

Santo eres en verdad, Señor, fuente de toda santidad. Por eso te pedimos que santifiques estos dones con la efusión de tu Espíritu, de manera que se convierta para nosotros en el cuerpo y la sangre de Jesucristo nuestro Señor. Él mismo, cuando iba a ser entregado a su pasión voluntariamente aceptada, tomó pan, dándote gracias, lo partió y lo dio a sus discípulos, diciendo: tomen y coman todos de él, porque esto es mi cuerpo que será entregado por ustedes.

Del mismo modo, acabado de la cena, tomó el cáliz y dándote gracias, de nuevo lo pasó a sus discípulos diciendo: tomen y beban todos de él, porque es del cáliz de mi sangre, sangre de la alianza nueva y eterna, que será derramada por ustedes y por muchos para el perdón de los pecados. Hagan esto en conmemoración mía.

0: Así, Padre, al celebrar ahora el memorial de la muerte y resurrección de tu Hijo, te ofrecemos el pan de vida y el cáliz de salvación. Te damos gracias porque nos haces digno de servirte en tu presencia. Pedimos humildemente que el Espíritu Santo congregue en la unidad cuantos participamos del cuerpo y la sangre de Cristo.
1: Acuérdate, Señor, de tu iglesia extendida por toda la tierra, con el Papa León, con mi hermano Pedro, quien preside esta Eucaristía, conmigo indigno siervo tuyo y todos los pastores que cuidan de tu pueblo, llévala a su perfección por la caridad. Acuérdate también de nuestros hermanos y hermanas que se durmieron en la esperanza de la resurrección y de todos los que han muerto en tu misericordia. Admítelos a contemplar la luz de tu rostro. Ten misericordia de todos nosotros, y así con María la Virgen, Madre de Dios, tu Pascua Acupé, los apóstoles y cuantos vivieron en tu amistad a través de los tiempos, merezcamos por tu Hijo Jesucristo compartir la vida eterna y cantar tus alabanzas.
0: Cristo con él y en él, a ti Dios Padre omnipotente, en la unidad del Espíritu Santo, todo honor y toda gloria por los siglos.

0: hacer un pequeño gesto de ver un poco quién está a nuestro lado y detrás nuestro, y preguntarnos un poco nuestro nombre. Ya que mi vete y mi simija, esa misma poina ya ande quiere, ya cuando me sube la jera. Y ahora vamos a decir a esa persona así mutuamente, a quien está a nuestro lado, yo prometo orar por ti. Y al hacer este gesto, pensar un poco en nuestros hermanos migrantes que están en otros países. Tratar también de llevar este gesto a la casa, en los vecinos, en los barrios. Con ese compromiso de rezar siempre los unos por los otros. Eso muchas veces algunas personas nos ofenden en la vida. Tenemos que rezar por esa persona. Vamos a dirigirnos a Dios nuestro Padre amoroso por medio de esa oración que Jesús enseñó a sus apóstoles. Padre nuestro
1: que estás en el cielo, santificado sea tu nombre. Venga a nosotros tu reino, hágase tu voluntad en la tierra como en el cielo. Danos hoy nuestro pan de cada día, perdona nuestras ofensas, como también nosotros perdonamos a los que nos ofenden. No nos dejes caer en la tentación y líbranos del mal.
0: Líbranos de todo lo malo, Señor, y concédenos la paz en nuestros días, para que, ayudados por tu misericordia, vivamos siempre libres de pecado y protegidos de toda perturbación, mientras esperamos la gloriosa venida de nuestro Salvador Jesucristo.
1: Tuyo es el reino, tuyo el poder y la gloria por siempre, Señor.
0: Señor Jesucristo, que dijiste a tus apóstoles, la paz les dejo, mi paz les doy. Tengas en cuenta nuestros pecados, sino la fe de tu iglesia. Conforme a tu palabra, concédele la paz y la unidad. Tú que vives y reina por los siglos de los siglos.
1: Amén.
0: La paz del Señor esté siempre con ustedes.
1: Y con tu espíritu.
2: Y démonos fraternalmente la paz.

0: El Cordero de Dios que quita el pecado del mundo, dichosos los invitados a la cena del Señor.
1: Señor, no soy digno de que entres en mi casa, pero una palabra tuya bastará para sanarme. Con fe y devoción, vayamos ahora a comer el pan que nos da la vida eterna, misterio que acrecienta nuestra fe. Oremos juntos. Creo, Señor mío, que estás realmente presente en el Santísimo Sacramento del altar. Te amo sobre todas las cosas y deseo ardientemente recibirte dentro de mi alma, pero no pudiendo hacerlo ahora sacramentalmente, ven al menos espiritualmente a mi corazón, y como si te hubiese recibido, me abrazo y me uno todo a ti. Oh Señor, no permitas que me separe de ti. Amén. Cantamos.

0: Oremos. Por esta Eucaristía que hemos celebrado, renueva, Señor, nuestro cuerpo y nuestro espíritu, para que participemos de la herencia gloriosa de tu Hijo, cuya muerte anunciamos y compartimos. Él que vive y reina por los siglos de los siglos.
1: Amén. Avisos y agradecimientos. Agradecemos infinitamente al Monseñor Pedro Collar, obispo de la diócesis de Ciudad del Este, por presidir nuestra Santa Eucaristía. Así también agradecemos infinitamente al coro Sagrados Corazones de Jesús y María, de la parroquia Virgen del Carmen de la ciudad de Villa Elisa, por animar excelentemente esta Santa Misa. Agradecemos también a los diferentes medios de comunicación que transmiten esta Santa Misa, así como también otro agradecimiento especial a todos los servidores de la Basílica Santuario, uniformados de la Policía Nacional y Municipal, y al Cuerpo de Bomberos Voluntarios. Muchísimas gracias para cada uno. Saludamos a las peregrinaciones presentes, comunidad inmigrante de Santa Rosa del Mondaú, Alto Paraná, misioneras del Sagrado Corazón de Jesús, Madre Cabrini, representantes de coros y corales de todo el país en su segundo año de peregrinación, Coro Jesús Misericordioso de Ñembú, Barrio Cañadita, Coro Corazón de María de Filadelfia, Chaco, Coro Las Voces de Cristo de la Parroquia San Pablo Apóstol de Asunción, Grupo Coral de la Alegría de San Cristóbal, Ciudad de Asunción, Coro Sagrados Corazones de Jesús y María de la Ciudad de Villa Elisa, Coro Inmaculada Concepción de la Parroquia de Caaguazú, Coro Sagrado Corazón de Jesús del Santuario Virgen del Rosario de Luque, Coro Infanto Juvenil de Carayao, Coro Parroquial de Itapé, Coro Parroquial de la Parroquia de San Lorenzo, agentes pastorales de la Capilla Virgen de Fátima, Capilla María Auxiliadora, Capilla 8 de Diciembre de Caacupé, Capilla San Miguel y Capilla Santa Librada, Alto Paraná, Minga, Poná. Así también, Capilla Tupacín Roga de la Parroquia San Pedro Apóstol de San Pedro, Comunidad de Santa María de Encarnación, familias de Pedro Juan Caballero, Concepción y de todos

0: los rincones del país. Y así como también entre Oveape, Huaraña y Meba, Arape, para todos un fuerte y caluroso aplauso. En este momento escucharemos un mensaje del Monseñor Ricardo Valenzuela, obispo de la diócesis de Caacupé.
1: Queridos hermanos, hermanas y distinguidos compatriotas también, este próximo 4 de octubre, próximo domingo, día de San Francisco de Asís, que estamos celebrando este año un año jubilar franciscano, un hombre de una talla ya inmedible, un hombre caracterizado por la honestidad, la honradez. En ese día se realizarán las elecciones municipales en todo el país. Un momento relevante y trascendental para el presente y el futuro de nuestros municipios y comunidades, ya que lo que afecta a nuestro entorno local impacta directamente en nuestro bienestar, nuestros sueños y la felicidad de nuestras familias, vecinos y compatriotas. Como miembro de una misma sociedad, los adultos estamos llamados a construir una convivencia justa y fraterna a través de las urnas, entendiendo que la participación en este proceso electoral no es solo un derecho democrático, sino un deber moral y una responsabilidad compartida con el bienestar de todo. Esto significa que debemos concurrir a votar y no quedarnos de brazos cruzados bajo el prejuicio de que todo está digitado ya, arreglado y que ya nada puede cambiar. Aunque en algunos casos la frustración ciudadana sea comprensible, es fundamental recordar que las autoridades son elegidas por el voto y el sufragio constituye un derecho y una obligación inalienable de todos los ciudadanos. En este mismo sentido, hacemos un llamado a quienes aspiran a liderar los gobiernos municipales y a iniciar y al incidir en las normas que regirán los destinos locales, recordándoles que la política, en su más noble sentido, es una de las formas más altas de servicio y caridad hacia la comunidad. Pues no es cierto que la política sea sucia, sino que se ensucian quienes se aprovechan de ella y de la democracia para engañar a la gente. Convocamos a los candidatos y a sus promotores a competir en un marco de libre competencia, transparencia y responsabilidad, donde primen las propuestas sólidas y el debate constructivo, desterrando de manera absoluta la práctica del fraude, engaño o descalificación personal, entendiendo que es un agravio a la conciencia democrática prometer prebendas vulgares a cambio del voto. Finalmente, exhortamos a que en el centro de sus propuestas e inquietudes se contemple con absoluta prioridad la realidad cotidiana de nuestras familias, especialmente los sectores más vulnerables y postergados de nuestra sociedad, ya que las necesidades de nuestro pueblo deben estar siempre por encima de cualquier interés partidario o personal y los recursos que indebidamente se gastan en superficialidades y especialmente en la compra de votos bien podemos

0: deberían destinarse a resolver los problemas urgentes de numerosas familias paraguayas. Queridos hermanos, que este proceso electoral sea una oportunidad para demostrar nuestras convicciones cristianas, para renovar la esperanza, fortalecer la convivencia democrática y edificar juntos municipios más justos, solidarios, transparentes para todos. Este es el sueño de todo paraguayo. Ñañebo ekena, queridos hermanos, por el próximo domingo.
1: Seguidamente, el rector de la Basílica Santuario, el presbítero Rubén Ojeda, nos dará algunas informaciones.
2: Muy buen día para todos y para todas. Desde la Basílica Santuario pedimos un poco de paciencia por los trabajos que se están realizando. Estamos en un proceso de revitalización de la Basílica Santuario en algunos sectores. Incluso se torna un poco peligroso también. Por ejemplo, el tema de las escaleras. Pedimos encarecidamente para que evitemos transitar por los lugares afectados, de tal manera de no sufrir algún accidente. Estamos trabajando arduamente en este tiempo que resta, preparándonos para la fiesta patronal 2026. Y por otro lado también hacemos una llamada de concienciación acerca de la limpieza. No olvidarnos que la advocación de nuestra madre, Tupancingá Acupé, está bajo este apelativo de Inmaculada Concepción, la sin mancha, la pura y limpia Concepción. Mantengamos limpia la casa, el predio de la basílica, pero sería un poco el territorio también de la Basílica Santuario de Nuestra Madre, que no solamente es este lugar, sino todo el trayecto que caminan los peregrinos. Por favor, no tirar las basuras en el piso. Se está haciendo un esfuerzo enorme desde la municipalidad, la gobernación, Itaipú también nos está ayudando para ir colocando basureros por todo el trayecto. Hay una frase que dice que el principio de la limpieza no está en limpiar, sino en no ensuciar. Anina ya poila ñande utila uvipe. Ñañon gatun tena ñande bolsillo, petena algún bolso, ule milla huerecóramo, haya topavo vela basurero, pepe ya poi. Andiña mongu, tupase, roga, a territorio de la Virgen Abey, que es desde muy lejos, porque hay personas que caminan 50 kilómetros para llegar. Desde 50 kilómetros hasta acá hay que mantener limpio. Entonces, apostemos por esta cultura de la limpieza. Pasa un poco por la educación. Enseñemos a nuestros hijos que la cáscara de caramelo no hay que tirar en el suelo, hay que tirar en la basura. Reciclemos las basuras en homenaje a la Virgen, la pura y limpia Concepción de Caacupé. Muchas gracias.
1: Hermanos, agradecidos por esta celebración, llevemos la palabra de Dios a nuestra vida, pasando de las palabras a las obras. Anunciemos con nuestra vida el Evangelio que hemos celebrado. Nos disponemos para recibir la bendición de Dios.
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0: Pepe, ñanero Gapupe, ñané comunidad. Recemos una Ave María a la Virgen de Cacupé para que ella nos ayude en nuestra vida, en nuestra casa, en nuestra comunidad. Dios te salve María,
1: llena eres de gracia, el Señor es contigo.
2: Bendita tú eres entre todas las mujeres y bendito es el fruto de tu vientre, Jesús. Santa María, Madre de Dios, ruega por nosotros pecadores, ahora y en la hora de nuestra muerte. Amén.
0: El Señor esté con vosotros.
2: Y con tu espíritu.
0: Pueden inclinar un poquitito la cabeza. El Señor de todo consuelo ordene los días de usted en su paz y le conceda los dones de su bendición.
1: Amén.
0: Que los libre de toda perturbación y confirme sus corazones en su amor.
1: Amén. Amén.
0: Para que enriquecidos con la fe, la esperanza y la caridad, practiquen el bien en la vida presente y puedan llegar felizmente a la eterna.
1: Amén.
0: Le invito a Monseñor Ricardo para que juntos le partamos la bendición. Y la bendición de Dios Todopoderoso, del Padre, del Hijo y del Espíritu Santo, descienda sobre ustedes y permanezca para siempre.
1: Amén.
2: Glorifiquen al Señor con sus vidas. Pueden ir en paz.
1: Demos gracias a Dios. Y con la mirada puesta ante la bendita imagen de tu Pasenca Cupé, cantemos fervorosamente el himno a la Virgen.

0: Sebastián, no sé si quiere brevemente complementar.
1: Yo destaco lo que decía el compañero. Llevan víveres. A veces te envían los mitos de vender y algunos critican eso. Esa doña vendetta, pero por ejemplo, si imagínense un padre que está desempleado o algo así, a veces cae en esas tentaciones que el sistema promueve, ¿verdad? Porque el sistema es lo que está podrido, hay una cultura de corrupción.
0: Sebastián, ¿cómo ves eso a nivel de Luque? ¿Qué rasgo distinguir Luque propiamente en el tema político, del comportamiento político de la gente? ¿Qué características vos rescatás? Porque sos un gran conocedor de la cultura local, porque estás permanentemente en contacto con varias comunidades de lo que es Luque.
2: Sí, la situación de Luque no es diferente a la de más ciudades, o sea, son situaciones similares culturalmente hablando, tienen las mismas pautas, ¿verdad? Generalmente en las elecciones municipales hay una mayor participación porque creen que, bueno, las autoridades municipales son más cercanas a la población, ¿verdad? La gente recurre a la Junta Municipal cuando tienen problemas, especialmente problemas de barrio, de demandas, de plaza, o al intendente en caso de que, incluso en caso de necesidades, ¿verdad? Nosotros tenemos en la Junta Municipal las

0: Pensión egraciable, creo que no sé cómo se llama, pensión social, creo que hay muchísimo, ¿verdad? Muchísimos casos de que se tramitan eso, ¿verdad? Entonces, hay una, digamos, identificación de la población local, como en otras ciudades también, con sus autoridades municipales, más allá de los colores y más allá de estas prácticas que estamos comentando, ¿verdad? Que se está comentando en este programa, ¿verdad? Y para estas elecciones se presenta la misma situación, incluso las alternativas políticas en todas las ciudades tienen, aparentemente tienen, o sea, no aparentemente tienen muchas más desventajas en cuanto a los recursos, ¿verdad? Se ven los recursos demasiado grandes de los políticos tradicionales, digamos, en cuanto a recursos, apropiación de recursos de propios o partidarios, ¿verdad? Eso, por ejemplo, es algo, un fenómeno llamativo que se ve en las calles, en los carteles publicitarios, ¿verdad? En los carteles publicitarios se ve la diferencia entre aquellos políticos que, digamos, tienen un mayor caudal de recursos y los otros que no tienen, y que son muchísimos candidatos. Creo que hay, a ver un poco, ¿cuántos candidatos de concejales hay? Una buena cantidad de partidos, ¿verdad?
1: Si son 12, lo que tienen que quedar,
0: Claro.
1: 12. Pero
0: No,
1: ahí.
0: pero yo te digo, ¿verdad? ¿Cuántos candidatos
1: Candidatos.
0: concejales hay en Luque,
1: Ah.
0: por ejemplo? Vamos a preguntarnos por ahí.
2: Y buena gente también en algunos casos. Hay gente que son muy buenas, tienen
0: Claro,
2: buen
0: claro, claro.
2: perfil. Yo eso es lo que veo y coincido contigo, Sebastián, en ese
0: Sí.
2: sentido. Discúlpame que te
0: Sí,
2: haya
0: no,
2: cortado,
0: no,
2: no
0: no
2: sé.
0: te escucho.
2: Hay gente que tiene muy buenas condiciones, que tiene una trayectoria de lucha, que son gente honesta, pero que posiblemente enfrentarse a esas estructuras que vos decís, son todavía políticos a pie, como se dice, ¿verdad? Casa
0: No,
2: por
0: no.
2: casa, hormiga.
0: No, la diferencia, yo lo que
2: La diferencia es
0: Y
2: abismal.
0: lo que Bourdieu habla, un sociólogo francés muy reconocido, es la permanencia de la estructura social
2: Sí, el statu quo, ¿verdad?
0: desde antes, ¿verdad? O sea que, vamos a poner un ejemplo. Mario Parra quiere candidatarse a intendente, vamos a suponer. Su amigo, que son platudos, vamos a poner un caso que es platudo, colaboran todos con él para su candidatura, ¿verdad? Los otros políticos no tienen esos recursos que ya vienen de antes, porque los recursos son no solamente dinero, también son patrimonio inmobiliario, las amistades, cuestiones culturales, incluso inteligencia, porque la formación genera recursos. Entonces, las diferencias son abismales entre un político y otro grupo político y otro, ¿verdad? Independientemente que sean buena gente o mala gente. Hay una, independientemente también de la mafia que habla el compañero, ¿verdad? Independientemente a eso, en las ciudades hay emporios económicos que vienen ya de antes,
2: Pero
0: ¿verdad?
2: Sebastián, si vos
0: Y no
2: sos...
0: solamente de una persona, sino de varias personas que forman ese grupo.
2: Si vos sos buena gente, pero te asociás con lo peor, con un mafioso, evidentemente dejaste de ser buena gente.
0: No, lógico, lógico. No, no, yo digo nomás, explico nomás cómo la apropiación de recursos económicos, culturales, hay una diferencia muy grande entre un grupo y otro.
2: Claro,
0: Es muy
2: evidente.
0: diferente mi grupo de personas que el grupo de personas que ya desde hace años tienen varias amistades, que tiene dinero, tiene cultura, que tiene organizaciones, ¿verdad? Entonces, todo eso influye en el momento de una campaña electoral y también influye sobre los votos, ¿verdad? Porque la gente desde su casa no va a analizar, no, no va a poder analizar todavía ese fenómeno, ¿verdad? Porque estamos mencionando a Bourdieu, que es un sociólogo francés muy interesante en su análisis, donde compara, por ejemplo, un hijo de un obrero con un hijo de un profesional, por ejemplo, ¿verdad? Y la diferencia no es solamente dinero, sino también otros
1: Claro.
0: elementos que el hijo del profesional tiene ventaja sobre el hijo de un
1: Claro,
0: obrero, por ejemplo, ¿verdad?
1: así. Bien, gracias, Sebastián. para hacer algo un poco mezcladito y más dinámico. Colibrí, se puede mencionar como una suerte de síntesis de las principales, digamos, referencias del marco legal que ampara esta participación ciudadana.
2: Así mismo, y rápidamente también para acotar lo que están, digamos, bajando sobre la mesa el debate, en cuanto a la honorabilidad, a la dignidad de cada persona, digamos, en cuanto a lo que se refiere a candidatos, a buenos candidatos, porque tenemos una gran mayoría de gente desencantada de la política que dicen para qué se mete en ese lugar. Hay que entender que justamente hablando del marco legal, de que por reglas de la democracia, que todos tienen derecho por derecho constitucional, inclusive, de que se puedan candidatar, son electores y puede ser también elegidos también por la ciudadanía, o sea, tienen derecho a candidatarse, así como tienen el derecho a votar. Entonces, es bueno también respetar lo que dicen las normas jurídicas y respetarnos mutuamente, porque si bien hay una cantidad impresionante de gente que en este momento dicen que lo único que hacen los buenos ciudadanos es, digamos, legitimar las elecciones fraudulentas, eso es algo que deberíamos también asumir una responsabilidad como ciudadano y tratar de ir instalando la idea de que con buenos ciudadanos también se puede construir el Paraguay, que no todo está perdido. Siempre hay gente por esta vez se puede notar en Luque, por ejemplo, hay varios candidatos nuevos, gente honorable que se están lanzando, que están probando, gente que han servido siempre a Luque y que a la ciudadanía, al pueblo, y que ahora se están lanzando como candidatos. Bueno, y hay que entender que eso es algo legal, y cuando es algo legal y es legítimo, entonces deberíamos respetar esa voluntad de la gente. Bueno, y haciendo un resumen así rápidamente de lo que del marco legal que tenemos en cuanto a las elecciones, tenemos, por ejemplo, hay una ley, la ley es 635, perdón, del año 1995, que organiza el Tribunal Superior de Justicia Electoral como institución encargada de las elecciones. Tenemos la ley de desbloqueo, que es la ley 6318 del año 2019, que se luchó muchísimo también para dar la posibilidad para que candidaturas de repente que no tengan apoyo de una estructura puedan también candidatar si tengan las mismas posibilidades. Tenemos la ley número 6501 de 2020, el control de financiamiento político, que es muy importante porque hoy día vemos que candidatos como Erico Galeano, por ejemplo, fueron financiados directamente por los narcos, por la mafia. Tenemos hasta inclusive el presidente de la República que ha sido financiado totalmente por la mafia con plata del narcotráfico, como el caso de Horacio Cartes, por ejemplo. Hay que mencionar, hay que decir, porque es algo que se puede, que todo el mundo sabe, ¿verdad? No es un secreto. Bueno, tenemos el caso de Osorio, por ejemplo, el diputado Osorio. Tenemos varios ministros, varios intendentes, inclusive Sarubi, por ejemplo, de Huazuca, Zapada. Tenemos el caso de Cristina Villalba, por ejemplo, que trabaja en la zona de Canindeyú. Tenemos el caso de Desclesi, por ejemplo, conocidos políticos que son financiados directamente por la narcopolítica. Por mencionar algunos, porque tenemos más de 70% de los parlamentarios están vinculados, directamente financiados o vinculados con la mafia o con el crimen organizado. O sea que ahí nadie entra porque es buena persona. Por ejemplo, el caso de Amarilla, Dionisio Amarilla, por ejemplo. Hay una ley que es la 7135 del año 2023, que es la
3: que regula la propaganda electoral, que tampoco se respeta en el Paraguay. O sea que se violan extemporáneamente, digamos, la ley, porque la ley permite, tiene plazos para

0: con plata del Estado mismo, producto de las licitaciones de la merienda escolar, por ejemplo. Y bueno, son cosas que están todas reguladas por ley. Estamos hablando, poniendo ejemplo y bajando sobre la mesa el tema de que hay leyes, pero que no se respetan. La ley del Código Electoral paraguayo, que es la 834 del año 1996, que es un reglamento prácticamente para las cuestiones electorales. Y la Constitución Nacional del año 1992, que del artículo 117 al 120, nos habla claramente de cuáles son las pautas en las cuestiones jurídicas en cuanto a las cuestiones electorales en el Paraguay. Y bueno, eso es el resumen así raudamente, porque el tiempo y también por el respeto a los compañeros que también tienen voz y voto en este momento.
1: Muchas gracias, Colibrí. Bien, realmente la intención era esta, ¿verdad? Poner en un primer momento un marco contextual general para después entrar más propiamente en el tema específico. Así que le agradecemos su participación y en este momento hacemos una pausa musical con Francisco para después ir al segundo bloque de este debate muy interesante. Gracias, compañeros.

0: soldado, el general Díaz, conjuga en su temple el amor a la guerra y la pauta fundamental del hombre de armas, la defensa de la independencia nacional y la soberanía territorial de la patria.
1: Nación Ciudadana, en el primer espacio musical escuchábamos Batalla de Curupaytí, que se recuerda precisamente en estos días, y es obra del poeta y también músico Rafael Paeta, director del conjunto musical Los Indianos, grupo argentino que había incursionado en Paraguay en décadas anteriores. Interpretó el conjunto musical Los Indianos. Bien, para proseguir con nuestro panel debate, teniendo

0: marco referencial ya en el aspecto legal y cultural. Queremos entrar ahora en una parte quizá un poco más delicada incluso, que es la parte coyuntural de nuestro país. ¿Cómo está la situación? Y esa situación es muy compleja, abarca varios aspectos. Imagínense, el social, el político, del cultural, algo ya hablamos, ¿verdad? Lo ambiental, y realmente todo lo que hace a la realidad nacional. Y uno dice, pero en estas condiciones realmente esa apatía, ¿no será que es impulsada por esta muy dificultosa situación en que la gente se debate primero por las necesidades primarias, ¿verdad? Y entonces lo político como que parece que no le está llegando a la gente o no interpreta la importancia porque primero tiene que alimentarse y sobrevivir. O sea, realmente no es fácil la situación. Entonces nos gustaría compartir con ustedes los comentarios que nos ayuden a precisar este contexto general nacional que, como dijiste, Sebastián, es también aplicable a nivel local, ¿verdad? Porque es la general, en este caso, de la situación. O sea, Colibrí, si querés iniciar este aspecto que no es nada fácil.
1: En el aspecto cultural lo resaltante es la forma de pensar del paraguayo, que yo siempre he visto un sarcasmo, una parodia de la situación del paraguayo cuando le ponen a una mujer golpeada, esa un bebé y con un hombre, ¿verdad?, que le trae un ramo de flores que le dice que le quiere y que ya va a cambiar. Ahí te upea la realidad del paraguayo. Sí. Ahí te cu jeta pone ñande garroteala, ñande sistema. El sistema nos golpea. Ñande mbobare a, ñande mbojasu, ñande garrotea, ñande monda. Después yo pongo ñande. ñande a pedir a la hora de la verdad, este cubo, no, seo otro más, sea cambiada, yo soy diferente, no, sienda ahí monda, se ayune, andaba en agua, añun que está. Eso es culturalmente, ya es así la política. O más llego pe inmunda, vea un más llegando, luego vea oye cuando deja o convence a la gente. Entonces se volvió ya una cultura, justamente lo que yo trato de hacer en el tema de una parodia en el tema de las fiestas tradicionales de San Juan, el San Juan de los corruptos. ¿Cuál es el mensaje? Pero a veces hacer broma y algunos toman de broma. Pero la idea es instalar cómo se están burlando nosotros. El tema de los juegos tradicionales, que ahora ya es robo tradicional, porque ya ha velado y queda la política en monta, y ahí está, y 5 años con me la de concejala ni nane caso y eso era, oye, burla, yo se le iba así, no monta ya aguare. O sea que acá, tonto, por eso hablamos del aspecto cultural. Y es una de las cosas que podríamos debatir, la forma de pensar, la idea que se está instalando en la sociedad. Ahora he visto que Javier, con todo el problema que tiene la solidaridad del pueblo paraguayo, que humanamente sí, el paraguayo es así, legalmente. Pero estamos hablando de apoyar a una persona que entró a robar y que entró a matar, porque muchas personas, más de 16.000 muertos durante la pandemia, porque no habían medicamentos, porque no habían camas, porque no habían nada en absoluto. La gente no trabajaba, no tenía para comer. Recuerdo que se hacían ollas populares. O sea que el tipo que haya robado en época de la pandemia, en época de la máxima necesidad, no puede ser algo que sea considerado de menor importancia. Pero la paraguayo, y bueno, yo comparto que ingenuamente Hugo Javier haya caído, ¿verdad?, que era un farandulero que probablemente por algunas razones de la vida aceptó. Pero tampoco asumo que tenga que ser declarado inocente, ¿verdad?, como se están pidiendo ahora, por más que sea por razones humanas. Sí, quiero que se le dé una protección como autista de derechos humanos también, que él tenga

0: la garantía de que nadie atente contra su vida, mientras por lo menos un año en la cárcel, uno o dos años, que probablemente va a salir después por buena conducta o por alguna cosa, porque finalmente no tiene ni antecedente. Bueno, estamos hablando del aspecto cultural y justamente estamos hablando de algo que ya se instaló en la República del Paraguay. Ñandé masoquista, ñandé cada elección, y otra cosa que también que están instalando, y hablamos de la parte social, digamos, y la parte cultural, de que en cada elecciones, en vez de unirnos los buenos ciudadanos, creamos una que es legalmente, estábamos hablando de lo que dice la Constitución Nacional y las leyes, es un derecho y es un deber ciudadano, pero que nuestro compromiso sea mucho más grande de creernos, porque yo también creo que si soy presidente de la República, o sea, soy capaz de ser presidente de la República. O sea que yo voy a ser mejor presidente de la República que Santiago Peña y de cualquiera, de cualquier otro. Pero hay que asumir que no todos podemos ser presidente de la República. ¿Sabes? Tenemos 42 candidatos a presidente de la República en cada elecciones. Y eso es lo que perjudica. Enriquece la democracia, pero destruye la democracia al final. ¿Por qué? Porque el que sale ganando es la minoría que menos cantidad de votos ha conseguido, es la que gobierna el Paraguay. Y eso me refiero al Partido Colorado, que siempre fue así. Y estoy viendo en los diarios de ABC de la época de Schröder, en cada elecciones, que ganó la democracia y que por amplia mayoría se le dio la oportunidad a la oposición y no pudo, y eso es mentira, y hasta ahora es así. Muchas veces hablamos del bipartidismo, también de que hay dos partidos hegemónicos que siempre gobiernan el Paraguay, pero también hay que asumir de que la responsabilidad total de esta desgracia que tenemos es la del Partido Colorado. O sea, tampoco yo creo que es correcto a veces hablar mal de lo que de la oposición que está en la llanura, que y tratar medio de justificar que el robo que nos están haciendo el Partido Colorado por más de 7 décadas. Entonces, hablamos del aspecto cultural, y es bueno también hablar de nuestra realidad.
1: Ya. Bien, entonces los aspectos cultural y político nos pintó un poco rápidamente Colibrí. Antes de ir a Sebastián, yo creo que uno de los aspectos probablemente más delicados que inciden en toda esta situación actual es el socioeconómico, ¿verdad? Porque realmente van muy ligados, y toda la política económica que se está implementando lastimosamente va muy dirigido, pero a un pequeño sector que siempre fue privilegiado. Y entonces esa gran masa restante es la que es afectada. Y es en contrapartida la que sostiene ese sistema, porque es el que aporta los impuestos. Porque la crítica, ya muy reiterada, es que ni los ojeros, ni los ganaderos, ni la producción de cigarrillos, ni la venta de gaseosas pagan el impuesto que debiera. Y algunos ni pagan. Entonces, ¿cómo incide eso en realmente el nivel de calidad de vida de nuestros ciudadanos? Cada vez más deplorable. Y eso es luego que desgana totalmente a cualquiera, ¿verdad? Decíamos, apenas uno piensa en subsistir. Hay gente que tiene que trabajar cada día para ese día sobrevivir. Hasta ese punto llegamos. Entonces, un contexto muy delicado del socioeconómico, y sin mencionar, ¿verdad?, todo el problema de tierra, de las comunidades indígenas, de la falta de empleo, de la falta de atención de los jóvenes, de la inseguridad. O sea, hay una lista interminable. Y ese es el contexto que tiene el país en este momento. Entonces, uno dice, y bueno, ¿y no es una oportunidad acaso la elección como para hacer frente a este sistema de cosas y tratar de cambiar, verdad?
2: Sí, esa es la idea.
1: No sé, ¿tenés algo después para pasarle a Sebastián?
3: Sí, en esa misma línea de análisis, porque el análisis pues tiene que ser de contexto y de coyuntura, como estamos diciendo, pero también hay otros elementos. Hay condiciones objetivas para el cambio. Hay condiciones objetivas para el cambio. Pobreza, desigualdad. 126.000 paraguayos en España, ¿verdad?, que se fueron La otra vez, hablando con un compañero docente, decía en forma patética, decía que para un jovencito hoy en día hay dos o tres salidas: irse a Ciro Petiró,

0: y salir del país, o caer en las drogas, o trabajar ahí en motobol arriesgando su vida, ¿verdad? O sea que, ¿qué esperanza, por ejemplo, se le da a los jóvenes hoy en día? Es mínima. Y entonces a veces por eso quiere entrar en la política, vamos a decir, como se dice, porque cree que ahí a través de eso puede, por lo menos puede asegurar su puchero. Y echan la ley, echan la trampa, porque se tenía tantas esperanzas que al salir esa lista sábana que tenía una serie de carruajes, como se decía, venía esta lista de desbloqueo. Pero eso también automáticamente facilita a la gente que tiene más poder económico. Y ahí se infiltran las mafias, ahí volviendo al sociólogo, ahí se infiltran las mafias, ahí empiezan los grandes negociados, ahí se financian a los candidatos, ¿verdad? Antes estaba el caudillo, estaba el líder Mareté, el que sabía hablar guaraní, el que acumuló, pero ahora... Es más, ahora ya son títeres nomás de las mafias, ¿verdad? Te pueden poner, financiar tu campaña. ¿Por qué? Porque eso le da el desbloqueo también. Entonces, las condiciones objetivas para el cambio que soñamos, una patria diferente, que tenga más salud, educación, bienestar, evidentemente está truncado porque todavía no llegamos a esas cuestiones subjetivas de cómo llegarle a nuestro pueblo. Va y señalando ya en esa peata, para que haga las transformaciones. Hasta ahora es un pueblo lastimosamente sumiso, esclavo del clientelismo, y sabemos que el clientelismo existe, hay miles y miles de funcionarios que tienen miedo también de perder sus puestos de trabajo si hay un eventual cambio, porque ese es el cucú que instala el sistema, saque esto, saque aquello, y también utilizan temas muy sensibles como la familia, el tema de la familia. Ustedes recordarán que todos decíamos que después de la pandemia mucha gente se iba a hacer un voto bronca, un voto castigo, castigata la dirigencia fuera ya de los distritos. Ah, monburidente me va a ganar la bandido escuela ya. Y es más, nosotros siempre decimos, ¿cuándo se van a despertar? Si después de la pandemia no se indignaron, después de miles y miles de muertos, bueno, ahora decimos, bueno, quizá ahora, pero ese elemento subjetivo es lo que nos estamos consiguiendo todavía, posiblemente que nuestro pueblo tenga ese despertar para hacer las grandes transformaciones que necesitamos, porque al final el pueblo es lo que va a transformar eso. Gracias.
1: Bueno, nuestro tema es
2: la coyuntura nacional,
1: ¿verdad? Es interesante este tema porque ahí entra, digamos, gran análisis, marco coyuntural nacional de las elecciones municipales. En ese, ¿cuál es el marco en el cual se va a desarrollar estas elecciones y las elecciones que ya pasaron también, verdad? Entonces yo estaba anotando algunas variables, yo diría, ¿verdad? En términos sociológicos, algunas variables que yo creo que influyen en las elecciones, más práctico, yo soy más práctico. Hago un análisis, aíslo un poco mi análisis dentro de la realidad, digamos, contestataria, ¿verdad?, políticamente hablando, porque ¿cuál es el discurso dominante dentro del discurso contestatario, ¿verdad?, que es la oposición? Es el ataque a la mafia, que la culpa es todo de la mafia, ¿verdad? Entonces yo un poco no voy a tocar ese tema porque no manejo mucho dato, aislar nomás mi análisis dentro de ese contexto y decir que culturalmente hay una pertenencia al partido de la población. Hay una fuerte pertenencia en Paraguay al Partido Colorado y al Partido Liberal. Eso es innegable, ¿verdad? Eso puede romperse, obviamente, ¿verdad? Porque
3: yo soy de cuna, tal cosa.
1: No, pero hay una pertenencia, hay un simbolismo, un sentimiento. Es como luqueño, pertenezco al Deportivo Luqueño y jamás voy a votar por Cerro, ¿verdad? Porque, pero es posible es posible en el caso de la política, eso se ha demostrado en la historia política que se rompió esa pertenencia de alguna u otra forma, ¿verdad? Nosotros tuvimos en Luque ejemplo de eso, en Asunción también y a nivel nacional también, ¿verdad? No de una forma constante, pero sí hay un ejemplo

0: no sé si vale la pena mencionar, caso de Mesa Vería en el 96, caso de Filisola en el 91 y caso de Lugo en el 2008, ¿verdad?
1: Sobre el punto,
0: ¿cómo? Sí, un momento nomás, y también en otras ciudades hubo esa, por ejemplo, hoy en este momento en Ciudad del Este, esa pertenencia de la cual hablo, que no hay en Luque hay una pertenencia al Partido Colorado y una pertenencia al Partido Liberal. Si vos en Yepaíla, Partido Colorado, en Yemumibaí, Ander, en Liberal, a séptimo. Partido Liberal, sos un colorado rabioso, ¿verdad? Acá tenés que, en este tramo nuestro hay que tener cuidado para hablar, no más. Eso me quería. Y eso se está dando en Luque, pero no en Ciudad del Este. Y después retomo otra de mi análisis. Acá el compañero.
2: No, eso es lo que decía. Yo creo que ese elemento subjetivo, así como los sociólogos dicen, hay que tener en cuenta. Porque también hay malos opositores. O sea que la oferta que se le da a nuestro pueblo también es desastroso en el campo. Hay que hacer una autocrítica, que la oposición tuvo muy malos representantes, muy malos candidatos, a excepción de eso que voy a decir, porque generalmente la gente se acuerda bien en Luque de Mesa Brilla. Y, por ejemplo, ¿por qué ganó Filisola en su momento? Porque tenía quizá juventud, se enfrentó a la dictadura, etcétera, ganó. ¿Por qué un señor que ponía disco, un DJ, como le criticaba a Nicanor, le ganó en Asunción, que era Mario Ferreiro? ¿Por qué ganó Mujica en Ciudad del Este? Porque evidentemente le pudieron llegar con un discurso posiblemente, o una imagen, o algo que le entró a nuestro pueblo. Pero también
0: la pertenencia al partido se rompió ahí.
2: Sí, también digamos, se rompió esa pertenencia. Sí, sí, sí. Algunos dicen, si yo colorado o si yo liberal, pues se va y vota por otro. Pero, hace
0: colorado, en algunos casos, en Asunción.
2: En algunos casos se hizo el voto cruzado. En algunas partes del Paraguay, en algunos distritos. Por eso es importante saber qué pasa por la cabeza de nuestro pueblo también en la hora de elegir y cuál es la oferta electoral.
0: ¿Cuál es la oferta electoral?
2: Y eso para terminar, no más, Sebastián. Eso de ANR nunca más para mí fue un fracaso. Porque eso ahí, en vez de alejarle a la gente, le ayornó a lo... Por eso a veces hay que utilizar también la estrategia, hay que saber analizar la terminología que se va a usar. Porque esa fue una estrategia espantosa. Y también, vamos a suponer, a veces mis alumnos me preguntaban, profe, ¿por qué vas a votar por Alegre o por cómo era este muchacho que ahora es nuestro presidente?
0: Peña.
2: Entre Peña o Alegre. Y yo le decía, bueno, si me preguntas a mí, es como decir, preguntarme, ¿vos elegís el cáncer de hígado o el cáncer de páncreas? Para mí, los dos eran prosojeros, los dos eran así vinculados a grandes negociados, etcétera, etcétera. Bueno, pero entonces, ¿qué oferta electoral le da la oposición para contrarrestar esos otros? Entonces, por eso acá en Luque de repente hay varios candidatos interesantes. Ojalá que nuestro pueblo pueda tener la posibilidad también de saber de ellos, porque eso es lo que vos dijiste. Nosotros todos los días estamos bombardeados por gigantografías y de repente no se sabe que hay un buen candidato allá que está de repente
0: gigantografía.
2: O para acá se ve allá. Entonces es importante también que nuestro pueblo investigue.
0: Es interesante. Yo quería proponerle a don Mario que repita este tema. Porque detrás de esa cartelería hay buenos candidatos, pero bueno, nadie sabe de su existencia. Claro. Porque 147 candidatos hay en Luque, entre candidato a intendente y candidato a concejal, incluyendo los suplentes. Pero ahí no hay un poderío económico detrás de esa candidatura, a excepción de algunos. Entonces ahí hay la diferencia y eso influye en la votación. Eso me quería compartir.
3: ¿En el contexto, qué hay más en el contexto? ¿Tenés algún punto más?
0: Sí, sí, sí, tengo varios. Acá el tema de la pertenencia al partido, que es mi tema, ¿verdad? Influye bastante. Porque el liberal va a votar por su partido, y a excepción de algunos, pero esa excepción no es mucho. Y el Partido Colorado la misma cosa, ¿verdad? Entonces, acá hay también una tradición familiar en Paraguay que influye mucho

0: votaciones, porque estamos hablando de la cultura, cómo la gente, cuál es la pauta cultural de la gente. Esa tradición familiar es fuertísima. Entonces, eso también es un importante, y la influencia de amigos en los jóvenes. La influencia de amigos en los jóvenes es un fenómeno nuevo que se está dando en Paraguay, a nivel nacional, que va a influir. El joven ya no depende, el joven hoy del nuevo milenio, ¿verdad? Ya no depende de su papá ni de su mamá para votar, en muchos casos, no en todos los casos. Entonces, ese es un fenómeno nuevo que no manejan desde los partidos políticos ni tampoco desde los padres. Entonces, los jóvenes votan por el candidato que su amigo le dice. Ese es un fenómeno nuevo que yo estoy viendo ahora.
1: Ahora, en cuanto al contexto, yo lo que quiero remarcar es que esta serie de necesidades, de carencias, es lo que de alguna manera tiene que impulsar a cada ciudadano a que revalorice su deber y su derecho de votar, pero no solo de votar, sino de elegir. Y probablemente sea también a la vez una justificación o un motivo, una causa del por qué se sigue vendiendo el voto. Porque de nuestra posición es fácil decir, pero es poco ético, no es razonable el vender los votos. Pero si vamos ahí en el territorio social y la gente tiene apenas para sobrevivir, ese 100.000 a lo mejor es una solución, por lo menos un día, pero es una solución. O sea que hay que analizar eso, porque tenemos que llegar a esa raíz del por qué. Porque no es algo, digamos, razonable, no hay forma de justificar. Pero estas cuestiones de la coyuntura, de la situación general del país, mueve a muchísima gente a hacer lo que sea para sobrevivir cada día. O sea que ese plano tampoco podemos olvidar.
0: No, por eso, yo la segunda parte económica, mi análisis.
2: No, sobre eso. Una cosita nomás.
0: Pero esta pertenencia quiero seguir.
2: Lo que dijo, no, y la pertenencia, sobre la pertenencia yo quería opinar. Es fundamental lo que dice Mario, en el sentido que si vos te dan un asentamiento en un territorio social, hay varios, a lo mitad de coronó, hay ya usar así, y un candidato le lleva una plata, y vos otro le lleva doctrina, teoría, poesía, evidentemente se va a tirar por la plata, ¿verdad? Sí, y tú, porque eso es lo objetivo, de verdad, una cuestión objetiva, pero también nosotros, miren ahí, por ejemplo, dice Asociación para la Promoción de la Cultura Cívica en el Paraguay, ya le copio cultura cívica, por ejemplo, yo que soy docente, yo a veces a los alumnos le decía, ¿qué sos vos, por ejemplo? Una pregunta así, medio bombarete. Y te decía, yo soy olimpista, profesor Inde. Otro Inde, yo soy católico. Y después otro te decía, yo soy evangélico, colorado o liberal, ¿verdad? Y bueno, y después le hace otra pregunta, allá o cañetemos. Y le decía, bueno, definime qué es católico. Es la católica. Porque si soy católico, soy apostólico y romano. No, ni doy paico ni moho en la Roma. Doy cuánima y sea apostólico. No sabe lo que quiere decir católico. Y un muchachito es liberal por eso que vos decís, porque nació en una casa o cuna liberal, escuchó de chiquitito la polca, su mamá y su papá se le vestían de azul, etcétera, o de colorado, etcétera. Nuestro pueblo no conoce la doctrina, como a veces dicen los políticos que están arriba. La doctrina colorada, yo puedo asegurar que muchos de miles colorados no conocen, y la doctrina liberal también. Y muchos que dicen que son católicos no tienen ni la más pálida idea de dónde viene el término. Por eso hasta jocosamente hay esos cronistas que le preguntan, ¿vos tu hijo es heterosexual? ¿Vos estás de acuerdo? No, porque el término no manejan, ¿verdad? Entonces nosotros tenemos que apostar a la educación cívica. Estos debates, este micrófono tiene que ser una herramienta de lucha, una trinchera, un combate contra esa falta de cultura cívica. Mientras nosotros no impulsemos una corriente en Mareté de cultura cívica, de formación, vamos a seguir con estos elementos. Ahí sí nos va a ganar siempre el elemento objetivo, que el área A, que se ha hipotado un vapor, será allí, etcétera. Are joven, objetivo, cuestiones objetivas, los derechos, no es humano ahora que veo, los derechos animales, de Eugen, de droga, y que esos derechos más primitivos son los que ellos apelan.

0: las cúpulas partidarias apelan a los derechos más primitivos para someterla a nuestro pueblo.
1: Cristian, tenemos 5 minutos para dar un redondeo a la parte económica que decías.
2: Quería responder con una pregunta.
1: Podemos completar el contexto que en este caso
2: la parte económica, la pertenencia partidaria, por ejemplo. Pero el caso de Ciudad del Este es ejemplificador, que no es igual a Luque. Mujica, que el candidato a intendente, se reúne con Colorado, pero Colorado fanático. Y son muchos colorados que van a votar, pero se reúne, Mario. Se reúne con pañoleta colorada, con bandera colorada, con fanatismo colorado. Ahí evidentemente que no se rompió esa pertenencia, ¿verdad? Y la dirigencia del Partido Colorado en Ciudad del Este tiene que analizar eso, ¿por qué, verdad? Pero se rompió. Y eso no es fácil. En Luque, por ejemplo, Manolo no podría reunir a los colorados, ¿verdad? Y en Mujica sí.
1: Lo económico
2: en la parte económica, en la parte económica yo veo varias cosas, ¿verdad? Primero la que es un nivel menos, que es los negocios y componendas que no afectan a la mayoría, que afecta a un grupo de personas. No influye mucho ahora, pero el empleo estatal es todo un tema que no se aborda en Paraguay. Y yo me acuerdo de un profesor, Ramón Fogel, que era otro profesor de estructura social en la facultad, analizó ese tema del empleo estatal, y él, según él, su teoría es un modo de producción en Paraguay que no ha aceptado por un chulo académico, ¿verdad? Pero que es un modo de producción en Paraguay. Yo creo que es así. ¿Qué es el modo de producción? El modo de producción es el que proporciona recursos a una sociedad para que funcionen los supermercados, los almacenes, los colegios, todo. Entonces, eso yo creo que es real. Y ese influye muchísimo, ¿verdad? Porque, ¿quién es el patrón? Muchos dicen Horacio Cartes es el patrón, ¿verdad? Pero comparando con el Estado es el patrón de ese modo de producción porque genera recursos a la sociedad, ¿verdad? Yo sé que en la oposición no le gusta ese tema,
1: pero el tema es a un extremo, Sebastián, porque es ilimitado. Cada gobierno de turno que entra, sea en municipalidad, sea en gobernación, sea en los ministerios, donde sea, ese clientelismo va aumentando. Y no es deber del Estado dar empleo. Esa es una distorsión muy grande que nosotros normalizamos.
2: Que se convierte en un modo de producción,
1: pero
2: generador de recursos.
1: Y sí, pero sostiene a gente que no aporta absolutamente nada.
2: Claro, okay.
1: Yo sí lo decía porque estuve en el Estado.
2: Que hay una debilidad del análisis del modo de producción, sí, ¿verdad?
1: Porque,
2: no hay un aporte del...
1: No hay retorno efectivo a la sociedad que le está sustentando.
2: Más allá del dinero.
1: Para mi modo de ver, siempre sostuve que con un 20% máximo de los funcionarios del Estado se va a sostener mejor incluso las instituciones públicas. Porque ese 80% es el que es zángano. Zángano porque se está...
2: Y ese es el discurso alimentando, importante de la oposición que no... Porque ese es el discurso que una familia, 7 o 6 de sus miembros, ya depende del Estado, ¿verdad?
1: No,
2: y a nivel nacional, yo digo, analizo en mi barrio, analizo en el barrio, qué sé yo, de Santa Rosa La Guaraví, es igual.
3: Acá hay mucha
2: gente. Increíblemente, don Mario, es igual. La cantidad de personas que depende del Estado en Paraguay es impresionante. Sí. Entonces, por eso yo sigo este tema de la línea de
1: Ramón. Pero lo grave es cuando se transforma en una plataforma electoral y ofrece ya ese empleo. Eso no tiene ningún sentido, no debe ser así. No es su función.
2: El empleo está fuerte, ¿verdad? No hay un ofrecimiento, ¿verdad? Entonces el prebendarismo que se... El prebendarismo que se fortaleció en los últimos años, ¿verdad? Y que se convirtió en una forma de... pido perdón, ¿verdad? Por el tema del modo de producción, ¿verdad? Porque en realidad no hay un retorno a la sociedad, pero que la línea de análisis del profesor Fogel es más interesante, ¿verdad? Y después

0: Esto influye eso, los votantes, porque
1: claro.
0: ¿Qué hay detrás de esos fenómenos de que el Partido Colorado siempre gana? De que el discurso más honesto no influye, que el discurso, digamos, de la oposición no... Hay una falla del discurso de la oposición,
2: claro, eso es lo que decían,
0: con la población.
2: Malos opositores.
3: Ya. Bueno, como decía Sebastián, sabemos que esto no va a ser nunca suficiente y que amerita otro y otro debate, ¿verdad? Pero queríamos instalar esto, por lo menos en gran manera, de una mirada general, como para ir llegando a lo que nos interesa ya propiamente, a las condicionantes principales ya de la, del acto del sufragio. Entonces, vamos a ir eso en el siguiente bloque y vamos a pedir a Francisco un siguiente espacio musical donde... viene un tercer bloque. Entonces, en el segundo espacio musical son músicas épicas las que estamos compartiendo en homenaje a las fechas históricas de estos días. Escucharemos Batalla de Boquerón, letra de Tito Cabrera Jiménez, música de Florentín Jiménez, interpreta el tenor Simón.

Muy bien, gracias Francisco. Ahora acabamos de recordar la batalla de Boquerón, el 29 de septiembre, el día de San Miguel, que el profesor Bernie nos va a recordar después en el bloque de historia. Entramos en el tercer bloque de este panel debate, que muchas agradecemos a los invitados y hacemos la salvedad que Luis Fernando Ibáñez va a estar participando a distancia de este debate porque surgió un contratiempo laboral y tiene un viaje al Chaco, entonces ya materialmente le fue imposible, así que vamos a esperar esa participación a distancia de Luis Fernando Ibáñez. Bien, en el bloque 3 ya queremos llegar lo concreto a esas condicionantes, limitantes, requisitos que inciden en la participación para ejercer ese voto y hacer una elección razonada, meditada, crítica, como quieran llamar, ¿verdad? El próximo 4 de octubre, en este caso la elección municipal. Y eso entonces nos complementamos entre todos y tratamos de dar nuestros aportes, nuestras miradas, que

0: requisitos, qué condicionantes, digamos, afectarían esa participación? Sabemos que legalmente hay que tener un mínimo de 18 años, ¿verdad? Estar residiendo en la zona que corresponde y que la justicia electoral establece entonces los lugares de votación. Hay un listado de orden por mesa donde recurre cada ciudadano y entonces en el número de orden que le corresponde exhibe su cédula de identidad, que tiene que estar no vencida. En algún momento se aceptaba igual la cédula vencida, no sé exactamente cómo está en este momento. Y con eso se pasa al cuarto oscuro, en este caso con la máquina de votación, que entre paréntesis sigue teniendo sus críticas, ¿verdad? Y no es momento a lo mejor de hablar de eso, no es para desalentar la participación, sino para que después se pueda retomar este tema y que se puedan despejar las dudas, porque realmente persisten las dudas que tienen los técnicos informáticos, que no hasta ahora no lograron despejar esas dudas y que el Tribunal Superior tampoco pudo dar esas respuestas, digamos, para que realmente uno termine convenciéndose. Y el antecedente más negativo es que en la República Argentina estas máquinas fueron ya desechadas por esta razón de que no genera credibilidad. Eso entre paréntesis. Bueno, Colibrí, que tenemos de requisitos, condiciones específicas que puedan incidir para que el ciudadano ejerza su derecho y deber al voto.
1: Y bueno, más allá del aspecto legal y de las condicionantes, digamos, de los reglamentos técnicos, digamos, que están determinados, predeterminados, la forma de elección, antiguamente se hacía en papeletas, hoy día ya son urnas electrónicas, con, como estábamos mencionando, con mucho descrédito, digamos, en cuanto a la legalidad, la legitimidad de las elecciones, pero que es lo que tenemos. Y bueno, queríamos también hacer un entre paréntesis, digamos, de lo que estamos hablando, ¿verdad? En cuanto a la educación cívica que tenemos a la hora de elegir, que uno de los factores fundamentales es la necesidad de la cual la gente, en la cual los políticos se aprovechan para embaucar a sus electores y para que puedan, digamos, los ciudadanos, digamos, emitir su voto a favor de del candidato X, cuando hay algo que se le presenta como una propuesta. Es bueno también hacer justamente estaba hablando un apunte sobre el tema de lo que de la corrupción en el electorado, también en el sector de los electores, que es prácticamente es honesto pero es corrupto también al mismo tiempo, porque el legalmente hablando, la gente parece que no razona o no tiene prácticamente, no usa su razonamiento lógico. Una persona, un corrupto, va y le da un 200.000, 100.000, 200.000, 300.000 para que se vaya a votar y se va y entra en el cuarto oscuro y vota por esa persona. ¿Y por qué vota por esa persona si es que la persona no va a saber si es que votó por él o no votó? Ya era yo y le di 100.000 y vota otro rey y la gente. No, siendo ya como, ay, va a ser, ser persona de palabras y de diario. Pero él es corrupto. Pero hay palabras, hay honestos y nada. No sé si honestos, si no han votado en eso. Entonces, estamos hablando también de las características de un elector. Y de las necesidades. Y de la falta de educación cívica que y no solo de cómo vamos a educarle cívicamente a la gente si ni siquiera tenemos la educación una educación de calidad donde un ciudadano pueda pensar por sí mismo y

0: evaluar, analizar cosas por sí misma y sacar conclusiones por sí misma. Acá nos dice, yo recuerdo que cuando era estudiante en la escuela de sexto grado, nuestro profesor, nuestra maestra en aquel entonces, no, que por culpa del Mariscal López, el Paraguay se fundió. Paraguay, ¿para qué se Mariscal López, para qué se metió en la guerra? ¿Para qué se puso por Brasil, porque la atropelló, invadió Argentina y todo lo que sea, y por culpa de eso? Y bueno, es lo que me enseñaron. Es lo que me enseñaron. Después, con el correr del tiempo, aparte de Juan Vega tuve. Y bueno, ojalá que el pueblo paraguayo opague ahí a Juan Vega tuve. Porque también, poniendo como ejemplo, hablámonos de elecciones, ¿verdad? En la época ya, de la época de la dictadura, en la época de Stroessner, yo era jovencito, para la OCI ni cada partido liberal ni el partido colorado, la izquierda, derecha, capitalismo, rebelde, entonces yo estaba en contra del partido colorado. Mi papá era caudillo colorado, pero yo estaba siendo ciutai, a esa la oyapó a la partido colorado anda ciutai. Bueno, entonces, ¿Por qué la gente decía por mí, no, pegado liberal, era liberal, porque es donde hay colorado, güey? Entonces, andas ahí, no colorado liberal, mantea. Bueno, pero ahora se modernizó, güey, allá por la manifestación, allá por la escracho mía, pegado zurdo ahí, zurdo, vea, es protesta, vea, después empujaba medicamento, después hospital, vea, es joven protesta, pegado, va bien de zurdo, yo, a ver, bueno. Es protestar por algunas cosas donde ya zurdo, man. Entonces el concepto del electorado, de la ciudadanía es muchas veces errada. Bueno, es entre paréntesis, hablando de todo un poco, ¿verdad? También de la característica del elector, ¿verdad? Y bueno, tenemos, como ya describiste, cuáles son los pasos para votar. Entonces también hago un paréntesis también para meter un poquito, también para llamar la atención, digamos, de la gente, a ver si es que no se anima a empezar a pensar, a razonar un poco sobre la situación y qué grado de responsabilidad tiene el ciudadano en cada elección que se lleva a cabo en el Paraguay.
1: Sí, un detalle nomás antes que olvidemos. Recuerden que se eligen intendentes y concejales, y que hay opción de elegir intendente de X, nucleación política, y lo de los concejales es otra opción, donde uno entra, busca, no sé, el número de lista, vamos a decirle, y el número de opción, o sea que se acordará. Lista 4, opción 3.
0: Sí, voto cruzado.
1: Voto cruzado se puede hacer. ¿Por qué? Porque, vamos a decirle, el estilo tradicional, el mensaje de los partidos tradicionales es de punta a punta. Lista tal y tal.
2: Entonces, nada más hay que consignar un poco que hay 3 candidatos a intendente en Luque y 12, creo que 4 listas de concejales.
1: ¿Y el tercer candidato a intendente quién es?
2: El tercero.
1: Sí.
0: Y Chilaver.
1: Ah, Chilaver, que no, se mantiene.
2: ¿Cómo es tercero?
1: No, y 3 candidatos a intendente, dijiste. Ah, no, eso sí. Más, porque los que seguían legalmente.
2: Bueno, los candidatos eran. Intendente Luque, no sé si vale la. Si es preciso mencionar eso, ¿no? El primero es.
1: ANR, PLRA, y el tercero es.
2: Chilaver. Y después sí. El segundo, Manolo, y el tercero. Sí. Eso es un candidato.
1: No, por eso digo. 3 opciones entonces para intendente y.
2: No digo, para que la gente sepa, eso. Hay 3 candidatos a intendente, sí. Y lista, sí, ya enseguida vaya.
1: No, y lo otro que conlleva el uso de la máquina, porque estamos hablando también de la máquina necesariamente, es la trampa legal que lleva a los activistas políticos a hacer el voto asistido. Asistir. Que está permitido solo para personas con discapacidad o con impedimento. Sí. Y que la gente aprovecha y lleva a la persona, no, cuando le cuay, cuando ella pone ahí, lleva así, lo que sea, y entra entonces en el cuarto oscuro. Son cuestiones que hay que llevar en cuenta, y sobre todo en este tema del día de la votación. Recuerdo que el ingeniero.

0: Mario Esquivel estuvo aquí y decía, independiente de las críticas que tengamos a las máquinas de votación, hay un espacio donde tenemos que ejercer nuestro control, que es el momento cuando se cierra la votación, todo ciudadano interesado puede observar y que se haga el control, el cruce de lo que está en la papeleta y de lo que está en la máquina. Porque ahí es lo que se podría generar en todo caso, que se asuma la máquina otra elección, vamos a decirle, diferente a lo que hizo el elector. Entonces, ese tipo de cosas es importante saber y que se haga ese proceso de conteo, vamos a decirle, que se hacía con las papeletas antes. Había voz, PLRA, ANR, lo que sea, está cantando ahí. Y entonces el que está observando tiene la chance de verificar, hacer un proceso de monitoreo. Eso nomás quería remarcar. Sebastián, ¿tenés algún aspecto
1: Sí,
0: aquí que comentar?
1: no, y quería nomás encontré un poco algo de mis anotaciones de los candidatos. Muy interesante la acotación del ingeniero Parra sobre el tema de la forma, digamos, las cuestiones formales para la votación, ¿verdad? Para estas elecciones municipales en Luque están habilitadas 173.350 personas.
0: 73.000.
1: 173.350 personas que están distribuidas en 25 locales de votación y 499 mesas electorales, prácticamente 500, bueno, pero son exactos de todo. En el municipio se presentan tres candidaturas para la intendencia y seis listas para la junta municipal. Ahí lo que usted decía, ingeniero, que hay seis listas, que no hay solamente dos
2: Se
1: listas.
2: puede hacer voto cruzado.
1: ¿Verdad? Se puede hacer. Evidentemente acá hay, si hay seis listas, quiere decir que hay cuatro listas que no tienen candidato a intendente y que se presentan como listas independientes a los
0: Para juntas
1: partidos
0: municipales
1: para
0: exclusivamente.
1: juntas municipales. ¿Quiénes son estas agrupaciones? Uno de ellos es el Luque Democrático, Alianza Luque Democrático, y
2: Alianza
1: que
2: con
1: con Manolo, ¿verdad? Otra es la lista Juntos Podemos, Alianza con Manolo también. Y la única lista concejales que no va a alianza con otro, con, digamos, fuera de su partido, el Partido Colorado. Y es lista propia e intendente, de punta en punta, como se dice, ¿verdad? En total son 147 candidatos, incluidos los candidatos a concejales suplentes. Ahí vemos los candidatos suplentes. No tiene mucha influencia, decimos, ¿verdad? Pero ahí entra, por ejemplo, el recurso que tiene. Vamos a suponer que un candidato suplente tiene recursos, va a apoyar a su candidato. Ahí hay una diferencia ya entre yo y Colibrí, que queremos candidatar, vamos a suponer que queremos candidatarnos, y yo suplente no tengo el recurso que tiene. O sea, Urdió tiene razón, ¿verdad? O sea, la apropiación de recursos, la tenencia de recursos tiene mucha influencia, y el grupo que maneja recursos, ese tiene demasiada ventaja sobre los otros candidatos. Y después, la justicia electoral insta a los electores ya.
0: Bueno, lo otro que al comienzo olvidé mencionar es que una persona tiene que estar inscrita en el padrón electoral. Eso es requisito fundamental y se estaba haciendo inscripción automática de los jóvenes. No sé si sigue vigente eso, pero al alcanzar los 18 años directamente se incorporaba al padrón electoral. ¿Cómo está eso, Colibrí?
3: Y sí, la inscripción automática está vigente.
0: Está vigente.
3: Sí.
0: Esto también estaba vigente, pero para las elecciones generales, incluso para los migrantes en el exterior. Y eso es lo que tuvo mucha limitación, se cortó prácticamente de ellos y muy pocos al final pudieron inscribirse para participar. Eso no es para estas municipales, pero ya que hablamos de inscripción automática, nomás se logró en un momento dado, pero después rápidamente se revirtió por parte de esa mayoría que está siempre en el Parlamento. Bien.
1: ¿Cuál va a ser el nivel de participación?
0: ¿Sí? Que
1: Una incógnita.
0: ah.
2: Acá en Luque también.
1: En Luque. Y vamos, yo creo que en Luque va a haber una interesante participación, porque hay candidatos fuertes, ¿verdad? Fuertes. Incluyó Chilaver, que es una persona muy conocida.
0: Históricamente, ¿qué referencia tiene Sebastián del porcentaje de
1: En el
0: participación?
1: 2021, 61%, casi prácticamente.

0: Aproximadamente participación 60,53%, que fue la última elección, y se cree que en estas elecciones estaría por ese nivel también, otra vez. Yo creo que va a ser un poquito más. Y en el 2015 fue menos, 56%, en el 2010 57%, en el 2006 pues fue la más baja, 50% prácticamente, y en el 2020, 2001 55%. En el 96, donde acá ganó Mesa Vería, hay que recordar que en esas elecciones su competidor fue Óscar González Daher, que fue un acaudalado político colorado, ¿verdad? Y que Mesa Vería es un profesional que no tiene, digamos, tantos recursos y que se impuso ahí en el, en esa. Y ahí evidentemente que hubo muchos colorados que votaron por
1: la
0: mí.
1: matriz.
0: Sí, no, exactamente.
2: Ahora, nos indica esto, Sebastián, de que
0: y una alta participación, 83%. Ese a nivel nacional, ¿verdad?
2: Nacional, no, pero a nivel
0: en promedio.
2: hablar de 50 o 60% nos indica que realmente es un tema delicado que hay que incorporar al proceso de formación cívica. Porque el hecho de que 60% participen implica que esos 40% restantes hay que encontrar la razón de la no participación, porque no participan. Entonces, hay que encontrar un motivo y revertir ese motivo, porque es la oportunidad que tiene el ciudadano para ejercer su deber, su derecho e
0: Es un
2: incidir.
0: problema que tiene los países. En nuestro país, creo que ahí Colibrí nos puede hablar sobre, acá Brizuela nos puede hablar como abogado, que creo que es obligatorio el voto.
2: Claro, un deber y un derecho.
0: Pero hay otros países que no, ¿verdad? Colombia creo que no es obligatorio.
3: Hay una multa luego establecida de jornales.
0: ¿Y puede hablar sobre eso un poquitito?
3: Y la verdad que no tengo los datos exactos sobre el tema del monto.
0: Pero obligatorio, o sea, sí,
3: No, es que obligatorio es obligatorio.
2: Hay una
0: y hay
2: multa
0: una multa incluso.
2: Sí, así mismo. Y bien, Ever, en este bloque, ¿algo
4: No,
2: en particular?
4: lo que decía Sebastián, esos datos son muy importantes manejar y lo que vos decís es preocupante, porque 40% de nuestra población no le interesa o se está desesperanzado. O hay algún elemento subjetivo, como decimos, que no se va a votar, que es una herramienta ciudadana.
2: Bien, Francisco, vamos a ir al siguiente espacio musical, después ya para ir a la serie de conclusiones de este panel debate. Escucharemos 29 de septiembre, letra y música de Emiliano R. Fernández, interpreta Aníbal Lovera y su conjunto.

0: mensaje para la audiencia sobre este tema.
1: Y raudamente lo que podríamos insistir en el tema de la responsabilidad, la obligación de ir a votar. La participación de la ciudadanía en lo que se pueda. Evidentemente que hay un alto porcentaje de personas que no van a votar en cada elección, y altísimo, por cierto, calculo que un 20 a 30% podría ser por cuestiones laborales, porque hoy día el tema de trabajo puede ser tema laboral, puede ser también tema de traslado, de transporte, también puede ser tema de salud. La gente que está enferma normalmente no van a votar. La gente, y hay altísimo porcentaje de personas enfermas en el Paraguay, porque nuestro sistema de salud luego está colapsado. Y también la gente que de repente no tiene cómo movilizarse, la gente desencantada, la gente que trabaja. Hay varias empresas que trabajan, los supermercados, los surtidores, hay una infinidad de empresas que trabajan ese día. Y bueno, los guardias de seguridad o los capataces, hay varios puestos laborales que implican que una persona no pueda ir a votar. Y los médicos también, que hay una cierta muy buena cantidad. Y bueno, probablemente...
2: Los periodistas que trabajan tampoco tienen a veces tiempo para votar, según suelo escuchar.
0: Genial. Sebastián, que una suerte de síntesis, sí, conclusiones.
2: En general, Luque es una ciudad que refleja lo que pasa en otras ciudades en cuanto a elecciones municipales, ¿verdad? Sus habitantes esperan votar por su candidato porque creen que sus autoridades municipales están cerca, ¿verdad? O sea que es una conciencia colectiva de que los vecinos tienen una identificación con sus autoridades municipales, más allá de que sean buenas o malas esas autoridades, ¿verdad? Por un lado. Y después hay cultura que siguen prácticas culturales, pautas culturales que siguen
0: vigentes
2: y en nuestras ciudades, ¿verdad? Como por ejemplo la pertenencia al partido, pertenencia a un color y pertenencia también a la tradición familiar. Y después lo que influye mucho también son lo que yo creo que es un modo de producción, que es la pertenencia de la persona al empleo estatal. Eso influye muchísimo, ¿verdad? Y que no, incluso no es solamente patrimonio exclusivo del Partido Colorado, sí, también de otros partidos.
0: Su ligación el empleo estatal
2: económicamente es muy fuerte. Sí. Después, el aspecto económico también está la persona que no está vinculada directamente al partido, ¿verdad? Al Estado. Pero que pasan necesidades, digamos, ¿verdad? Incluso hay dependencia secundaria. Pariente está más alejado que depende, digamos, de su pariente que trabaja en el Estado o que recibe una pensión del Estado, ¿verdad? En lo que nosotros tenemos la pensión social. Yo no sé exactamente cómo se llama jurídicamente, pero la Junta suele dar una ayuda social. Ayuda social, ¿verdad? Ahí también, ¿verdad? Después están las necesidades primarias como comer al día, ¿verdad? Que influye, hay un fenómeno, ¿verdad? Y que hay detrás de eso, ¿verdad? Porque incluso hay, digamos, fidelidad detrás de esa práctica, ¿verdad? Si me da un tanto o una suma X, ¿verdad? Cumple con esa persona, más allá de que su autoridad le van a joder o no en su barrio, ¿verdad? Y o en la política pública que se pueda aplicar. ¿Qué hay detrás de esa ayuda, ¿verdad? ¿Qué hay de ayuda en ese, de esa práctica, ¿verdad? Que acepta dinero a cambio de su voto. Y entonces, yo me acuerdo de un profesor universitario me decía, ¿qué hay detrás de esa práctica? Y una de las cosas, que hay una necesidad muy sentida de esa familia.

0: ¿verdad? Así hay es. Pobreza total, ¿verdad? Lo mismo, por ejemplo, en la situación de calle de personas, ¿verdad? Nosotros decimos la situación de calle de personas es por necesidad. Pero me dijo el profesor, ¿verdad? Me dijo, ¿hablaste con ellos? Entonces yo le dije no. Yo le dije, no, yo no me acerqué a hablar con una persona en situación de calle. Entonces, ¿cómo decir que es por una necesidad económica? ¿Qué hay detrás de eso? Tiene que haber también otros vínculos dentro de la sociedad, porque eso es lo que tiene lo bueno en la sociología, que ve más allá de lo que se puede ver. Entonces, esa práctica, yo pienso que hay que analizarlo, y generalmente desde el arco opositor o contestatario, donde fluyen ideas nuevas para la política, para la sociedad, porque es en la oposición donde surgen las ideas nuevas, llámese el que está arriba, socialismo o capitalismo, son la oposición es la tierra fértil donde surgen y nuevas ideas para la sociedad, para el progreso social, ¿verdad? Cosa que yo no veo en la oposición paraguaya, ¿verdad? Ellos se atrincheran en un discurso que no cambia. Y yo creo que eso es un discurso muy importante en política, porque es el vínculo con la gente, ¿verdad? A excepción de algunos sectores de la oposición, que sí, yo creo que son nuevas oposiciones que se están surgiendo, por ejemplo en Ciudad del Este, ¿verdad? No tiene el mismo discurso de nuestra oposición nacional. Entonces, el tema de estos factores influye mucho en la votación y se va a seguir influyendo.
1: Ya. Ever, ¿cuál?
2: No, interesante lo que dicen los compañeros. Hoy fue un ensayo de barete, ¿cómo se dice? De debatir, porque eso es todo un arte también, y ir construyendo eso que decimos, y fiel a nuestra línea también de comunicación, ¿verdad? Y fiel a nuestra radio también en sus principios de ser agente de cambio y cultura cívica, de enseñar, de transmitir ideas, de buscar un nivel de conciencia, ¿verdad? Entonces, gracias compañeros por venir a ayudarnos en ese aspecto, de contribuir en ese debate que nos hace tanta falta.
1: Sí, realmente gracias a los compañeros y también a el compañero Luis Fernando, que explicó su situación. Y bueno, yo creo que estas limitantes que vemos se ve ahondada nada más por la falta de formación cívica, que también se ilustra fácilmente en que existe poca organización comunal. Pocos habitantes de una comunidad participan en los comités, en las comisiones vecinales de fomento, se llama hoy día.
0: Se debilitó bastante.
1: Y sí, entonces no se tiene.
0: Vamos a ver que yo analicé ese tema, y desde la municipalidad, desde el poder municipal de un partido colorado, como que no le importa eso. Incluso hay política de desalentar eso.
1: Claro.
0: Lo contrario debería ser. Estoy hablando, vamos a suponer que le conviene al partido colorado, a la administración colorada, vamos a suponer así. Groseramente decían, la administración colorada le conviene fortalecer la comisión de la organización, pero va a gastar menos dentro de la municipalidad, porque la organización ahorra recursos. Pero no hace ese tipo de análisis lo que están ahora, ¿verdad?
1: No, es todo un cúmulo de factores, ¿verdad? Y sobre todo hay que insistir que en este 4 de octubre lo que hay que enfatizar es que cada uno vaya bien informado primero. Luego, bien consciente también, ¿en qué sentido? Mirar el perfil del candidato, la trayectoria que tiene, las propuestas que sí pudieron compartir, porque muchas veces ni siquiera propuestas compartieron, y tratar de ahí sacar un análisis concreto y tomar una decisión, actuar en consecuencia. Porque es la única oportunidad que tenemos en el sistema democrático de incidir directamente.
0: Esa propuesta ya es importante que la gente sepa.
1: Claro.
0: Yo lamento mucho, yo creo que también es una deficiencia en las instituciones. Yo creo que hay un retroceso en las instituciones también. Yo me acuerdo en un momento dado, la iglesia, yo pertenezco a la iglesia católica, pero la iglesia convocaba a una reunión ciudadana para que la gente podría... para que los candidatos, los representantes de los candidatos, expongan a la ciudadanía su propuesta.

0: Bien podría ser también, qué sé yo, ¿no? Prosipa, ¿verdad? La Contraloría Ciudadana, el año pasado cuando, en el periodo anterior, yo creo, me acuerdo que se hizo en el Club Deportivo Luqueño. Me parece que esos son actividades saludables para que la ciudadanía sepa la propuesta de los candidatos, que yo creo que es un déficit muy fuerte en estas elecciones.
1: Sí.
2: Hay que preguntarle
1: cómo eso. Con todo, yo creo que la conclusión que podemos sacar es que, sea cual sea la dificultad que tenga un ciudadano, una ciudadana de participar, que haga un esfuerzo supremo por aprovechar esta oportunidad. Porque es la única que tenemos en el sistema democrático de incidir directamente. Después ya son nuestros representantes. A veces se transforman en supuestos representantes, porque representan poco o nada al interés común, al interés general. Entonces, sobre todo, un mensaje especial a los jóvenes, porque de ellos depende en gran medida marcar la diferencia, de que participen, de que tengan esa confianza, esa fe, de que esto puede revertirse, y por eso necesitamos ese voto consciente, pensado, sobre todo en términos del bien común, que mire a la comunidad y qué candidato o candidata es la que puede responder mejor a eso, sin apartarse un poco ese día del fanatismo, del partidismo que tenemos, de esa vinculación, y votar a conciencia. Ese es el mensaje.
0: Si salen a votar, ya yo creo que acá va a haber, un golpe.
1: Ese es el desafío importante que tenemos que encarar y lograr. Bueno, muy agradecido con los compañeros, también al compañero Eber acá, y invitarles entonces a todos los oyentes de todos los municipios, finalmente, que participen activamente el próximo domingo, 4 de octubre, que es una oportunidad que tenemos para que nuestra frágil democracia se fortalezca. Así que agradecido Colibrí, acá Sebastián, a Eber,
0: muchas gracias por la
1: Luis Fernando, y vamos a seguir conversando y haciendo entonces ciudadanía. Gracias a los oyentes también por el espacio.
3: Muchas gracias.
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1: Preciados amigos de Acción Ciudadana, pasamos al siguiente bloque del programa, el bloque de Contacto Ciudadano. Tendremos informaciones y orientaciones para las elecciones municipales en el distrito de Luque, con la señora Alicia González, quien es jefa del registro electoral de Luque. Agradecido por su participación, por su apoyo, señora Alicia González, y la escuchamos atentamente.
6: Muy buenos días a toda la audiencia de la Ecoradio Digital. Les saluda Alicia González, jefa del Registro Electoral de Luque. Antes que nada, muchas gracias a la radio por brindar el espacio a la justicia electoral, en este caso al Registro Electoral de Luque, para poder brindar un poco de detalles acerca de cuáles son las tareas de preparación que estamos llevando a cabo nosotros desde el Registro Electoral de cara a las elecciones municipales previstas para el domingo 4 de octubre del 2026. Y quiero iniciar comentando un poco acerca de cuáles son las autoridades que nosotros vamos a estar eligiendo el domingo 4 de octubre en el distrito de Luque. Vamos a elegir al intendente y a la junta municipal, que está integrada por 12 concejales en el distrito de Luque. Entonces, ¿por qué estoy

mencionando estos datos, porque es muy importante que la ciudadanía, que son electores, puedan conocer y sepan cuáles son las candidaturas que le va a aparecer en la pantalla de la máquina de votación ese domingo 4 de octubre cuando acudan a sus locales de votación a ejercer su derecho al sufragio. Entonces, a raíz de eso también quiero aprovechar y mencionar que nosotros desde el Registro Electoral de Luque estamos instalados en diferentes puntos de mayor concurrencia de la ciudad, que son los supermercados, la Municipalidad de Luque. Tenemos allí instaladas máquinas de votación para que la ciudadanía que acuda a esos lugares también pueda aprovechar y pasar a practicar la máquina de votación. Es sumamente importante que los electores se puedan familiarizar con el uso de la máquina antes del día de las elecciones. ¿Para qué? Para que ese domingo 4 de octubre ese elector ya pueda acudir a su local de votación con toda la seguridad de conocer cuál es el procedimiento para poder votar con la máquina de votación. Y aprovecha también de paso y puede evacuar toda duda o pregunta que tenga referente al uso de la misma. Entonces, lo que estamos buscando desde la justicia electoral con esto es que podamos llegar a la mayor cantidad de electores posibles que puedan practicar la máquina antes de las elecciones, como dije, para que puedan ellos ya también tener toda la seguridad de cómo funciona el sistema de votación con la máquina. Y de esa forma también ayudamos a que la jornada electoral del día 4 de octubre pueda ser mucho más ágil. ¿Y cuáles son las actividades que el Registro Electoral viene llevando a cabo de cara a las elecciones municipales próximas previstas para el domingo 4 de octubre? En tal sentido, como había mencionado anteriormente, nosotros estamos realizando el proceso de divulgación con la máquina de votación y actualmente también ya estamos abocados en lo que respecta a capacitaciones a los distintos agentes electorales que van a estar cumpliendo funciones en los 25 locales de votación. Estamos haciendo capacitaciones a los miembros de mesa receptora de voto a pedido de las organizaciones políticas. Entonces, independientemente a estas actividades, también debo mencionar que estamos trabajando actualmente ya en conjunto con la Junta Cívica, que ya fueron designados para el distrito de Luque por el Tribunal Electoral de la Circunscripción. La Junta Cívica sabemos que son organismos electorales auxiliares que consta de 5 miembros titulares y 5 miembros suplentes, cuya función es trabajar en apoyo y cooperación con la organización de las elecciones que está a cargo de la justicia electoral. Entonces, la Junta Cívica actualmente ya está en pleno ejercicio de sus funciones y estamos trabajando de manera conjunta con ellos para poder realizar el proceso de adecuación de los locales de votación. ¿Para qué? Para asegurar y garantizar el correcto montaje del escenario comicial. Entonces, de acuerdo a eso, los electores el día de las elecciones pueden acudir de manera cómoda a votar en sus locales respectivos. Ahora, creo importante también poder mencionar algunos puntos referentes a estas elecciones municipales. Por ejemplo, ¿qué cantidad de electores tenemos habilitados para el distrito de Luque? Tenemos un total de 172.737 electores habilitados para el distrito de Luque en estas elecciones municipales 2026. Esta cantidad de electores están distribuidos en 25 locales de votación. Vamos a tener 501 mesas en total y vamos a contar con 300.

0: 50 electores por cada mesa de votación. Entonces, también cabe mencionar que el local de votación con mayor cantidad de electores y por ende mayor cantidad de mesas es la Escuela Básica número 26, General Elizardo Aquino. Ese es el local de votación, como dije, con mayor cantidad de electores, que tiene más de 18 mil electores y va a contar con 53 mesas. Ahora, quiero comentar un poco acerca del programa de voto accesible que nosotros tenemos habilitado en la ciudad de Luque, cuyos beneficiarios ascienden a 82 electores para estas elecciones municipales. O sea, sabemos que hubo un periodo de inscripción para las personas que cumplían los requisitos para acceder a lo que es la modalidad de voto en casa, y de esos análisis resultaron beneficiadas 82 personas, es decir, 82 electores, que el día de las elecciones municipales, el domingo 4 de octubre, van a gozar del programa de voto en casa. ¿Y cómo es el procedimiento para voto en casa? Nosotros vamos a tener tres locales de votación de referencia para voto en casa. ¿Cuáles son? El Colegio General Elizardo Aquino, la Escuela General Elizardo Aquino y la Escuela Héroes Luqueños. Esos son los tres locales de votación de referencia para voto en casa. ¿Y cuál es el procedimiento? El procedimiento es idéntico a las demás mesas, con la diferencia de que voto en casa se constituye en el local de votación, ¿sí? Con los tres miembros de mesa, un funcionario de la justicia electoral encargado de manejar la hoja de ruta. Si quieren las organizaciones políticas también enviar veedores, lo pueden hacer. Es decir, una vez que la mesa de voto en casa se constituye en el local de votación, parten de allí a visitar a las personas que deben votar en esa modalidad. Una vez que la hoja de ruta se cumple, esa mesa debe volver a su local de votación de referencia. A las 16 horas ya deben estar dentro del local de votación, porque cuando se procede al cierre de la votación a las 17 horas, ellos deben también proceder a realizar el escrutinio dentro de ese local de votación. Entonces, ese sería el procedimiento que se utiliza en la modalidad de voto en casa. Y vuelvo a repetir, son 82 electores beneficiados con esa modalidad. Y bueno, espero que estas informaciones hayan sido de utilidad para la ciudadanía. Yo quiero aprovechar para recalcar una vez más que el domingo 4 de octubre son nuestras elecciones municipales. Instar a todos los electores del distrito de Luque que acudan a sus locales de votación a cumplir con el ejercicio del sufragio. Es un derecho y también una obligación nuestra elegir nuestras autoridades. Así es que de mi parte, en representación de la justicia electoral, en este caso el registro electoral de Luque, les agradezco mucho por el espacio a la Ecorradio Digital y cualquier consulta o duda siempre estamos a disposición. Muchísimas gracias.
1: Bien, de nuevo damos las gracias a la señora Alicia González, jefa de registro electoral de Luque, por su participación, por compartir tan importantes informaciones útiles para cada ciudadano que va a emitir su voto el próximo 4 de octubre. Y pasamos a la última pausa musical del programa.

Escucharemos Soldado del Chaco, letra de Reinaldo Sosa, música de Mauricio Cardoso Campo, interpretado Francisco Russo.

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Distinguidos oyentes de Acción Ciudadana, pasamos al último bloque del programa, el bloque de historia, un tradicional bloque ya del programa. Esta vez tendremos referencias sobre las batallas de Curupaytí y de Boquerón.

0: A cargo del profesor Ever Bernie Flores, del Movimiento Pedagógico Cultural Itinerante MOPESI, también miembro de la PROSIPA. Te escuchamos, profesor Ever Bernie.
1: Para nuestro habitual bloque de historia, hoy recordaremos una fecha muy importante, la victoria durante la batalla de Curupaytí. En este enfrentamiento militar ocurrido en el marco de la guerra contra la Triple Alianza y que fue librado un 22 de septiembre de 1866 en el fuerte de Curupaytí, distante a unos 8 kilómetros de la localidad de Humaitá, otra gran fortaleza. Habíamos caracterizado en materiales anteriores que el Paraguay, la patria libre, Francia de los López, luchaba tenazmente por mantener su independencia, su concepto de patria libre y soberana. Y que pasaron décadas y décadas de bloqueo, de sabotaje y de amenazas de invasión. Para destruir el modelo de autoconsumo, el modelo que había hecho del Paraguay un país progresista y moderno para la época, habíamos hablado de la fundición de hierro del Cuy, la primera de Sudamérica, habíamos hablado de los ferrocarriles, de la educación libre, la educación pública y gratuita, habíamos hablado de los primeros telégrafos, también habíamos comentado en la cuestión social el gran progreso que estaba teniendo nuestro Paraguay. Ese modelo de autoconsumo, de defensa de la soberanía nacional también, se ve truncado fundamentalmente por el apoyo del imperialismo inglés a gobiernos cipayos, rastreros en esa época, de Brasil, Argentina y Uruguay, que tenían gobiernos altamente impopulares. Habíamos dicho que Brasil, por ejemplo, tenía miles y miles de esclavos, que Argentina tenía problemas internos por la prepotencia de Buenos Aires contra las provincias, Uruguay tenía una inestabilidad política constante, pero luego se complotaron para destruir el pujante progreso y el proceso fundamentalmente del Paraguay. Luego de la batalla de Curuzú, el 3 de septiembre de 1866, hay un intento del Mariscal López en el encuentro con Mitre, el 12 de septiembre de 1866, de llegar a una paz honorable después de tanto horror. Al no concretarse la tan ansiada paz, luego de la fracasada entrevista de Yetaitecora, la batalla por la toma de Curupaytí fue librada el 22 de septiembre. La batalla tuvo un inicio con un bombardeo feroz de la Marina de Brasil a las fortificaciones paraguayas. Seguía un avance terrestre del ejército aliado que tenía más de 25.000 hombres. Pero la táctica paraguaya era resistir el bombardeo y, aprovechando las pésimas condiciones del terreno que dificultaban el ataque aliado, resultó mucho más fácil a los paraguayos defender esas posiciones, y fundamentalmente por la estrategia de la construcción de portentosas trincheras. El desenlace de este enfrentamiento fue una gran victoria del ejército paraguayo.

0: la mayor victoria en esta guerra. Los soldados aliados no pudieron ni siquiera acercarse a las trincheras paraguayas. Y cuando pudieron acercarse fueron fusilados por la infantería paraguaya y la artillería que los fue destrozando también. Los paraguayos tuvieron, imagínense, solamente 54 muertos y 250 heridos. Mientras que los argentinos y brasileños, fundamentalmente argentinos, tuvieron más de 7.000 bajas. A pesar de lo que habíamos dicho, el bombardeo que inició a las 8 horas con 101 cañones de la flota imperial que atacaron las posiciones paraguayas, en pocas horas cerca de 5.000 proyectiles cayeron sobre las trincheras paraguayas. Cuando llegó el mediodía, los acorazados de Brasil, Lima, Barroso y Tamandaré cruzaron la línea de contención del grupete para ametrallar la batería paraguaya de la Barranca. Los aliados pensaban que estaba destrozado el sector paraguayo. Bartolomé Mitre, avisado que la flota imperial había terminado su cañoneo y asumiendo que las posiciones paraguayas deberían estar destruidas, ordenó el avance de argentino y uruguayo, que estaban al mando de los generales Wenceslao Paunero y Emilio Mitre. Y los brasileños estaban comandados por Manuel Márquez de Sousa III, varón de Porto Alegre. Todas estas fuerzas iniciaron ataques que venían con 28 cuerpos, reforzados posteriormente por 15 batallones argentinos y 9 cuerpos brasileños que estaban de reserva. Ante esto, el general paraguayo José Luis Díaz ordenó el repliegue de las tropas ubicadas en las trincheras más avanzadas. Recién cuando los soldados aliados tuvieron el alcance, Díaz ordenó a la artillería paraguaya, que está casi intacta, arrasar con ellas. Y después la fusilería paraguaya, como habíamos dicho. Los soldados aliados no pudieron acercarse ni siquiera a topetarse con las trincheras. Los pocos que lograron acercarse fueron literalmente fusilados. Y cuando intentaban retroceder, la llegada de refuerzo lo hacían cargar nuevamente, siendo igualmente rechazado en todo su ataque. Esta retirada terrible llega a las 16 horas. Mitre dio la orden de retirarse y las consecuencias fueron terribles para los aliados. Como habíamos dicho, hubo más de 7.000 bajas. Algunos historiadores dicen que más. Esto paralizó por casi cerca de un año, las intenciones de los aliados de atacar nuevamente el Paraguay. Recordamos esta página triste, lamentable, por los hermanos que tuvieron que destrozarse en una guerra azuzada por el imperialismo británico, pero esta fue la realidad. Lastimosamente, nuestro país, luego de este genocidio de la guerra contra la Triple Alianza, quedó destrozado, pero con el honor intacto.
1: Continuando con nuestro bloque de historia, en ocasiones anteriores, acá por nuestra radio, hemos recordado la figura emblemática, habíamos caracterizado la obra gigantesca del doctor Gaspar Rodríguez de Francia, que había muerto un 20 de septiembre. También recordamos la batalla de Curupaté, un 22 de septiembre, y recordamos la batalla de Boquerón, que fue una de las primeras grandes batallas de la Guerra del Chaco entre Bolivia y Paraguay, que se libró desde el 9 al 29 de septiembre de 1932. En torno al Fortín Boquerón había una zona de cerco en forma de arco de entre 10 y 11 kilómetros de profundidad, repleta de

de trincheras, de fortificaciones, que va desde el Fortín Ramírez hasta el Fortín Yujra, que culminó con la recuperación del Fortín por parte del ejército paraguayo, la captura de sus ocupantes, la caída de los fortines circundantes y la retirada hacia el Fortín Arce de las fuerzas bolivianas, que intentaban prestar ayuda del exterior del Fortín de Boquerón. Hay películas, inclusive hay interesantes documentales de los bolivianos, de los hermanos bolivianos y también de acá del Paraguay, que hablan de esa terrible batalla. Como siempre decimos, dos pueblos pobres, empobrecidos, mejor dicho, que se enfrentaban por intereses foráneos, intereses de élite. Pero la trascendencia de Boquerón retumba hasta hoy en día. Profundizando un poco la recordación, ¿cuáles son los antecedentes de Boquerón? El 5 de julio de 1932, la delegación paraguaya se retiró de la conferencia de Washington debido al ataque boliviano al Fortín Carlos Antonio López en Pitiantuta. Este ataque se realizó el 15 de junio de 1932 y a pedido de Bolivia se están realizando conversaciones de paz, pero evidentemente eran violadas constantemente. A partir de ahí, el coronel boliviano Enrique Peñaranda, que luego sería general, ocupó el 27 de julio el Fortín paraguayo Corrales, posteriormente Toledo, y así sucesivamente hasta fortalecerse en Boquerón. La batalla por el Fortín y su alrededor comienza con el día 9, como habíamos dicho, con dos divisiones paraguayas. La primera al mando del mayor Carlos Fernández y la segunda al mando del teniente coronel Luis Ayala, con un total de 5.000 hombres. Atacaron a la cuarta y sexta división boliviana con un total de 4.000 hombres al mando del general Quintanilla. Este fue el inicio de un asedio, primero con grandes pérdidas paraguayas en hombres, luego una estrategia de envolvimiento, de corralito, como se le decía, atacando a su suministro, a sus posibles ayudas. Y fue una sangrienta masacre. Boquerón era un bastión boliviano. Estaba reforzado, tenían compañías de forjaya en escaramuzas, en combate. Tenían artillería de Schneider, una tanqueta Carden Lloyd. Estaban suministrados aviones que arrojaban bultos conteniendo víveres, municiones. Y como decíamos, estaban bien atrincherados. El desenlace de la batalla de Querón, después de días y días de asedio de las tropas paraguayas, en la tarde del día 28 de Marzana, el comandante boliviano reunió a la oficialidad para tratar la capitulación de la plaza y solicitar al enemigo, o sea, a los paraguayos, que le otorguen los medios para retirarse con sus tropas a causa de la falta de víveres, fundamentalmente de agua, municiones y las lamentables condiciones físicas y sanitarias. Durante el día se sobrevolaba Boquerón, que mediante mensajes exhortaban a mantener la defensa 10 días más. Pero ya el Tajamar, de donde se sacaba agua, cayó bajo el control de los francotiradores paraguayos y fue contaminado por los cadáveres que se iban cayendo ahí. En la noche del 28 al 29 de septiembre, la compañía del Regimiento Paraguayo RI6 Boquerón, al mando del teniente Guyari, avanzó hasta las bordas de las posiciones bolivianas en Punta Brava. Los defensores bolivianos gritaban: "No tiren más, que vamos a salir firmes para rendirnos". El comando paraguayo ordenó desestimar esta propuesta y continuar los preparativos para el ataque final. Al amanecer del 29 de septiembre de 1932,

0: Después de un intercambio de disparos que duró media hora y terminó a las 6 horas aproximadamente, frente al regimiento RI4 Curupaytí, el capitán boliviano Antonio Salinas Crespo y el suboficial Carlos Dávila salieron de sus posiciones portando banderas blancas. De ahí los soldados paraguayos gritaban: bandera blanca, bandera blanca. Y vamos a decir, fue ya el final de esta cruenta batalla. Hubo momentos inclusive de heroísmo, de confraternidad, donde los paraguayos, ya viendo que los que se rendían están muy deteriorados, que están muy sedientos, fueron a socorrer con agua, con galletas. Y algunos hablan inclusive de abrazos fraternales. Como decíamos, dos pueblos empobrecidos que se fueron a matar en una batalla totalmente dictada por la locura. Pero donde el Paraguay, según la mayoría de los historiadores, está reclamando su soberanía histórica. Entonces, honor y gloria eterna a los héroes de Boquerón.
1: Apreciados oyentes de Acción Ciudadana, en la parte final del programa hacemos un llamado especial a todos los ciudadanos del país y en particular de nuestro municipio de Luque para cumplir con el deber y ejercer el derecho del sufragio. Es la oportunidad que tenemos todos de participar en la elección de nuestros representantes que ejercerán la conducción en cada municipalidad del país. Si no lo hacemos, estamos cediendo este valioso espacio para que otros actores, incluso aquellos que lucran con la compra-venta de votos por falta de conciencia cívica y que luego influyen en los resultados con la cantidad de votos que favorecen no precisamente a los mejores candidatos. Si dejamos de elegir o si vendemos nuestro voto, el beneficio material es momentáneo, pero el perjuicio que tendremos es sufrirlo por los próximos 5 años. La elección es concreta. O seguimos siendo parte del problema o nos animamos a ser parte de la solución. Y también nos adherimos a la recordación de una heroica gesta, la batalla de Boquerón, que se recuerda el próximo 29 de septiembre. Nuestro reconocimiento, admiración y gratitud a la memoria de todos los soldados paraguayos, así como a las enfermeras, a los capellanes, a los choferes y aviadores de la Guerra del Chaco. Y de manera especial, nuestros respetos al único excombatiente del Chaco sobreviviente, don Canuto González, quien vive actualmente en el municipio de Luque.
2: Muchísimas gracias, compañero Eber. Amables oyentes, en este momento final del programa, saludamos con especial afecto y expresamos nuestra gratitud a todos los que apoyan la salida al aire de Eco Radio Digital, la voz de la ciudadanía, y en especial a la Fundación Solidaridad con América Latina de Austria, que también hizo posible la creación de nuestra organización, la Asociación para la Promoción de la Cultura Cívica en el Paraguay, PROCIPA. Y como siempre, nuestro reconocimiento para todos los invitados, que con su aporte de alta calidad y gran autoridad moral, nos ayuda a desarrollar los temas planteados cada semana. Hoy agradecemos de manera especial al abogado Cándido Brizuela, licenciado Sebastián Jara, al licenciado Luis Fernando Ibáñez, a la señora Alicia González y al profesor Ever Bernie Flores. La participación de los invitados brinda jerarquía y objetividad en el enfoque de cada tema compartido en el programa Acción Ciudadana. Y la audiencia del programa se merece esta y toda la mejor consideración. Estimados oyentes, esperamos que el programa de hoy haya sido de su agrado. Nos despedimos de ustedes, desde el equipo de producción y conducción del programa Acción Ciudadana, hasta el próximo sábado, si Dios permite. Gracias por su amable atención y permiso.
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4: Y así llegamos al final.

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quiero empezar a trabajar con ustedes invitándolos a hacer un ejercicio, o les voy a decir tres frases que ustedes en lo más profundo de su corazón van a completar en silencio. Y yo les voy a ir explicando después por qué les pedí este ejercicio. Las tres frases son: la mayoría del tiempo pienso que yo soy, pienso que la gente opina de mí, que... Ahora, levanten la mano quienes en las tres frases se dijeron cosas positivas a sí mismos. ¿Será el 10% de la sala? Me tengo que venir a vivir a Lima. Eso que acaba de pasar no es casual. Llevo 8 años, más o menos, intentando cerrar una investigación que la verdad es que no me deja terminarla. Cada vez que voy a intentar terminar, aparece algo que me vuelve a amarrar y que me obliga a seguir en el estudio. Probablemente de todo esto que les estoy hablando será mi próximo libro, el número 15, ya a esta altura. Y en esta investigación me hice una pregunta que ha costado mucho responder. Y la pregunta tiene que ver con de qué depende nuestra salud mental hoy día. Concepto

del cual se habla tanto, y lo que más me preocupa es que no se habla nunca de salud, sino que se habla de enfermedades. Entonces estamos expertos en conocer trastornos psicológicos, síndromes, enfermedades, pero no estamos hablando de cómo estar mejor y de cómo estar saludables mentalmente. Sabemos cómo estar saludables físicamente, qué comer o qué no comer en forma saludable, lo cual también es un abismo, porque todo es contradictorio. Además, lo que con respecto al cuerpo físico sabemos, digamos, ¿comemos palta o no comemos palta? Pongámonos de acuerdo, porque tiene muchas calorías, pero un ácido graso bueno. Lácteos, ¿se comen o se? El ayuno intermitente, ¿hace bien o hace mal? Yo no sé cómo sobrevivimos todos los que estamos aquí sin magnesio. No logro entender. Además, hay como 15 tipos de magnesio que si alguien me explicara cuál tengo que tomar, porque uno es para ir al baño, el otro para la articulación, el otro para dormir. Si de verdad hiciéramos caso a todas las instrucciones ambivalentes y contradictorias que tenemos para cuidar nuestro cuerpo físico, nos volveríamos locos. Con la salud mental pasa un poco lo mismo. Si empiezo yo a entrevistarlos a cada uno de ustedes, vamos a concluir que todos los que estamos aquí nos pasa algo. O sufrimos de ansiedad o insomnio, estamos con el colon alterado, tenemos sensaciones de cambios de ánimo permanente. Si no estamos peri, post, peri, men, náusea, porque ya la cantidad de categorías son infinitas, la cantidad de categorías de la ansiedad son infinitas, la categoría de comportamientos depresivos asociados también son infinitos. Entonces me interesaba hablar de salud, de cómo potenciar nuestro desarrollo emocional para estar cada vez mejor y para aportar a un estado de bienestar o estar bien sin que tuviéramos que hablar de trastornos. Y esta investigación partió primero, la gente me decía que en realidad la salud mental dependía de que la salud física, financiera y vincular fuera más o menos estable o razonable. Pero no me servía porque me encontré con gente que tenía las tres. Y no tenía salud mental, no tenía capacidad de resiliencia, no tenía capacidad para poder equilibrar distintos aspectos de su vida. Por lo tanto, no era una respuesta que me podía servir para venir a contarles a ustedes de qué depende nuestra salud mental hoy. Entonces hice una vuelta muy larga del estadio y me pregunté cuáles eran los temas que a nosotros nos preocupan en términos psicológicos, de qué se habla cuando hablamos de temas psicológicos, en un asado, en una comida, comiendo ceviche, en la peluquería, con un grupo de amigos, en una pareja, en una sesión de psicoterapia. Y aparecieron ciertos temas que me hacían sentido. Aparecieron los duelos, pero no solamente como muerte, que es lo que muchos de ustedes en este mismo instante pensaron, sino duelos de vivos, que a veces son muchísimo más complicados que los de muertos. Aparecieron las separaciones, los cambios de casa, la migración o síndrome de Ulises. Aparecieron los cambios de hábito, dejar de comer azúcar, empezar a hacer ejercicio. Porque empieza a aparecer este sentido de que para avanzar hay que renunciar, porque cualquier proceso de transformación requiere la renuncia de algo. Aparece un concepto que es muy de post, full Instagram, y que además a mí me da mucha rabia porque siento que hay una sobreexigencia brutal con ese tema, que es el famoso sentido o propósito de la vida. Esta sensación de que si yo no descubro un propósito, y además no cualquier propósito, tengo que descubrir que mi propósito es ir a salvar iguanas verdes al África Oriental, porque si no mi vida es un desastre, porque si yo solo digo que en realidad mi propósito es amar y que me amen, van a decir, oh, loca, ponte un kiosco, digamos, o sea,

El otro tema que aparece es la expresión de emociones. Hoy parece fundamental poder decir lo que sentimos y poder reírnos a carcajadas, llorar con permiso, llorar libremente cuando tengamos ganas de llorar, poder decir que estamos asustados y manifestar el enojo como una emoción legítima que nos cubre. El otro tema que aparece en este circuito es el amor propio. Y aquí me tuve que detener, porque al final yo descubría que entre el amor propio, los duelos, el sentido propósito de la vida, la soledad, llamada la segunda pandemia, y la expresión de emociones, había uno que tenía que mandar. Y descubro después de mucho ida y vuelta que el que manda es el amor propio. En una sociedad líquida, del vamos viendo, del casi algo, del te dejo en visto, de no demuestres tanto interés, aléjate un poco, no sientas, no digas que sientes. Lo único que parece rescatar o rescatarme es este concepto que no tiene más de 15 años, que comienza a aparecer en nuestro lenguaje social, porque a mí en la Facultad de Psicología nadie me lo enseñó. Pero ese concepto de amor propio viene cargado de un prejuicio muy brutal y que tiene que ver fundamentalmente con asociar el amor propio al egoísmo y a la soberbia, donde nos amenazan que si lo desarrollo me voy a quedar sola, me voy a poner difícil, me voy a volver complicada. Entonces, da mucho miedo trabajar amor propio, porque da mucho miedo esta sensación de decir, de verdad me voy a transformar en algo que no quiero, no tengo ganas de ser egoísta. Y la verdad es que no hay nada más generoso que el amor propio. Porque cuando yo me cubro, lo que te doy a ti, te lo doy libre de cobro, te lo doy sin gancho, te lo doy porque te lo quiero dar, ni siquiera para que me des las gracias, te lo doy porque te lo quiero dar, porque empezamos a establecer vínculos sin necesidad, empezamos a establecer vínculos por placer o por potenciar el crecimiento. Por eso es que no se puede ir a un supermercado con hambre. Porque si ustedes van con hambre al supermercado, van a comprar millones de cosas que no necesitan comer. Entonces primero comen y de ahí van al supermercado. Bueno, para elegir pareja es lo mismo. No se puede elegir pareja con hambre. ¿Entendieron? Sí, porque uno come cualquier cosa. Yo no sé si me están aplaudiendo los que han tenido indigestión. Yo he tenido indigestión y ni les cuento la gravedad, porque sí, porque cuando uno tiene hambre cualquier cosa sirve. En cambio, cuando uno está satisfecho, uno puede elegir no comer o puede elegir qué comer, y en ambos casos está perfecto. Ahora, pero es producto de eso, el amor propio es profundamente humilde. Porque si yo conozco mis sombras, al igual que mis luces, ¿con qué cara me atrevo a hablar de las tuyas? Se acaba el chisme. Cuando uno descubre que la mejor forma de hablar bien de mí es no hablar mal de nadie, es cuando estoy empezando a entender que el amor propio tiene un componente de humildad gigantesco. Porque yo no voy a hablar de mi vecina. Por eso es que la gente feliz no tiene tiempo para hablar mal de nadie, no le da. Y cuando el amor propio se trabaja con autoconocimiento, que a eso parece que vinimos a este mundo, a conocernos,

lo mejor posible, con autoaceptación, que donde tengo que aceptar con la misma libertad, privada y públicamente, mis luces y mis sombras, con el autocuidado que tiene que ver con aprender a ponerme en prioridad para poder dar lo mejor de mí hacia afuera, y con la autoprotección que tiene que ver con la capacidad para poner límites y aprender a decir que no. Hay una estructura más pequeña, más chiquitita, que si el amor propio fuera el cuerpo, la unidad más básica es el diálogo interno. Entonces nuestra salud mental depende de cómo nos estamos hablando. Depende de lo que se están diciendo mientras me escuchan o de lo que me estoy diciendo yo mientras les hablo. Ese diálogo interno tiene como tres áreas o dimensiones. Una es la física, otra es la cognitiva y otra es la social. Esas tres dimensiones me hacen sentir de una determinada manera, donde yo me hablo a mí misma todo el día, me escucho y de acuerdo a eso que me digo, es cómo me relaciono con el mundo e incluso ese diálogo interno determina mi percepción del mundo. Además, el diálogo interno es bien poco original. Lo que me digo el lunes es bien parecido a lo que me voy a decir el viernes. A no ser que, como digo siempre, si el miércoles apareciera George Clooney, que viene a decirme que me vio en Instagram y se enamoró de mí y se va a separar de su señora, que seguramente cambiaría mi diálogo interno. Si no me pasa nada demasiado especial, lo que yo me digo el lunes es muy parecido y seguramente ese diálogo interno puede haber sido incluso en algún momento externo, me lo pueden haber dicho otros, y se metió y formó parte de mi autoconocimiento, aunque yo no lo quisiera. El cómo nos hablamos es lo que determinó el que algunos de ustedes no levantaran la mano ahora en el ejercicio. Felicito a los que lo hicieron. Pero aquellos que no levantaron la mano y se dijeron cosas que probablemente no le dirían a un mejor amigo, capaz que ni siquiera a un enemigo, tiene que ver con que tenemos que aprender a tener un lenguaje interno compasivo, nutritivo, estimulante, que no implica ser indulgente. Es distinto decir, por Dios, Pilar, qué imbécil que fuiste, pero cómo tan tarada, cómo no te diste cuenta, a decir, nos equivocamos, Pilita. Mañana lo vamos a intentar hacer mejor. Hoy no nos resultó como queríamos. En ambos casos estoy haciéndome una crítica. Pero es totalmente distinto un lenguaje severo, castigador, a un lenguaje compasivo que me estimule a desarrollar mi mejor versión de la mejor manera posible. Hoy, con las redes, donde vivimos en un mundo de insatisfacción y de comparación permanente, donde estamos todos como en vitrina, donde parece que todo el mundo alcanza a hacer todo lo que hay que hacer, menos yo, como dice un amigo que lo decía en una charla hace poco, acá mismo en Lima, me levanto a las 6 de la mañana, Pilar, y ya tengo un idiota que corrió 12 kilómetros. Por lo tanto, siempre estamos como detrás. Siempre hay alguien que hace más ejercicio que yo, o que hizo ejercicio y yo no pude. Porque hoy hay tanto para hacer. Hay tanto que hoy día había que hacer. Hoy día había que pensar positivo, comer saludable, educar amorosa y respetuosamente a nuestros hijos, hacernos un skincare, maquillarnos como se maquilla la del make-up, vestirnos como se supone que hay que vestirse, hacer ejercicios de fuerza porque cardio ya no sirve de nada, tomar todos los suplementos que se supone que hay que tomar, leer por lo menos 10 páginas de un libro, ojalá caminar descalza por el césped, hacer algo de

0: meditación, tener la posibilidad de mencionar o llamar o preocuparse de alguien que uno quiere. Evidentemente que hoy día cuando nos acostemos todos nosotros, en algo vamos a haber fallado. Pero vamos a tener la sensación que los únicos que fallamos fuimos nosotros y que el resto alcanzó a hacer todo lo que tenía que hacer. Esa es la gran trampa en la cual estamos todos metidos, donde además parece ser que todo el mundo tiene vidas tan interesantes. Esta desgraciada se fue de vacaciones. Yo no me he ido. Esta otra tiene el abdomen tonificado. Yo no alcanzo a hacer tanto ejercicio. Ella acaba de hacer un emprendimiento, le fue increíble. Yo no me atreví a hacer nada. Y esa comparación y esa insatisfacción a la cual es imposible no entrar, la única manera de salir de ahí es con un diálogo interno positivo. Es el regreso a mí y no hacia afuera lo que hace que mi amor propio mejore, porque el diálogo interno determina mi amor propio y mi amor propio está determinado por el diálogo interno. El cómo se escuchan, el cómo se regañan o el cómo se aplauden, se abrazan, se consuelan, se entretienen. En una de las investigaciones mías yo le llamaba a este concepto pareja interna, que es aprender a relacionarme con Pilar Sordo, conversar con ella, consolarla, hacerla descansar si está cansada, felicitarla cuando hace algo bien, regañarla cuando hace algo mal, consolarla cuando está triste. En la medida que esa pareja interna sea cada vez más nutritiva, la relación conmigo es más positiva, nunca más me siento solo o sola y por lo tanto los vínculos que establezco ya no son desde la carencia, sino desde la posibilidad de irme completando con el otro, pero yo ya estoy cubierta. Y eso es lo que hoy día está determinando, por lo menos hasta el momento en el estudio, esa unidad de salud mental más básica. Nuestra salud mental hoy estaría determinada, según esta investigación, de acuerdo a cómo cada uno de nosotros nos estamos hablando a nosotros mismos. Sé que hay algunas personas que me quieren hacer algunas preguntas.
1: Hola Pilar, soy Andrea.
0: Hola, Andrea.
1: Qué gusto tenerte aquí y escucharte de un tema tan importante. Y mi pregunta es, ¿por qué crees que hoy en día es tan importante el diálogo interno? Gracias.
0: Tiene que ver porque hoy lo estamos escuchando. Mi abuela, la mamá de mi papá, vivió 103 años. Ella no tuvo nunca ninguna referencia de los árboles de Navidad, ni siquiera de su vecina. Su única pauta de comparación era el árbol de Navidad del año anterior o de la casa de alguien donde ella fue. Hoy, para tu Navidad, tú vas a comparar tu árbol de Navidad con las Kardashian, con la novia de tu ex, con tu vecina y con 50 personas más, donde esas 49 van a tener árboles de Navidad más lindos que el tuyo. Eso va a generar que tú te digas a ti misma que tu árbol de Navidad es insuficiente o que tenías un hermoso árbol de Navidad hasta que viste el de la Kardashian. Esa sensación hace que te hables y que hoy, quizás por primera vez en la historia, sea tan nítido escucharnos, decirnos que no estamos haciendo todo lo que podemos. Yo hoy, la frase que más escucho en el estudio es, Pilar, no alcanzo. No alcanzo a hacer todo lo que hay que hacer. No soy capaz, no llego. O podría haber hecho mucho más de lo que hice. Y yo le digo, pero hiciste un montón. Sí, pero podría haber hecho más. No me siento suficiente. Esas frases son consecuencia de estarse escuchando en comparación que hace que ese diálogo interno, algunos le llamen pensamiento en bucle.

0: Le llamen la loca de la casa, lo decía Teresa de Jesús, etcétera. Y ese ruido hoy se hace más nítido producto de la comparación. Por eso que hoy día el diálogo interno es tan importante de detectar, ver si es positivo o negativo, si es positivo reforzarlo y si es negativo cambiarlo por otro que te haga mejor, que te estimule a desarrollar una mejor versión.
1: Hola Pilar, ¿qué tal? Yo soy Stephanie. De
0: Mucho
1: hecho,
0: gusto.
1: haciendo un poco de reflexión, estamos en un mundo súper competitivo donde la autoexigencia de pronto toma mucho protagonismo en nuestras vidas. Entonces, ¿qué nos recomiendas tú para poder identificar estas charlas internas que tenemos para saber si son positivas o negativas, si nos impulsan o nos detienen de alguna forma?
0: Mira, yo sugiero aplicar las 3P. Pausa, para y pregunta. Para eso requieres conectar con el silencio, que no es ausencia de ruido, sino que es la conexión contigo, es como un viaje que uno hace hacia adentro. Si hay algo que hoy día salva mentalmente a nuestras cabezas, es la pausa. Es el parar para observar qué te estás diciendo y decir, wow, me estoy diciendo tonta, me estoy diciendo fea, me estoy diciendo, pero ¿por qué no hiciste más? O al revés, me estoy diciendo bella, me dije guapa, dije estuviste brillante en la reunión. Y el determinar esas frases que nunca son muy largas, uno no se cuenta cuentos. El diálogo interno son frases súper acotadas porque son como timbres que han estado ahí en tu cabecita por años a veces, en repetición. Entonces el detectarlas, observarlas sin juicio, sin que te, porque tampoco serviría que tú descubres un diálogo interno negativo y además te regañes por tenerlo, digamos, doblemente negativo, es simplemente observarlo y poder desde ahí potenciarlo por alguna frase que te estimule, que sea positiva o estimuladora. Pero no lo vas a poder hacer si no haces la pausa, si no te conectas desde el silencio y si no tienes esa posibilidad de observación más bien neutra, sin valoración de aquello que tu cabeza te viene repitiendo o se viene diciendo a sí mismo frente a ciertas situaciones en forma más o menos constante. Así que las 3P son las claves.
1: Hola Pilar, ¿qué tal? Yo soy Valeria
0: Hola,
1: y
0: Valeria.
1: primero quería agradecerte en mi nombre y en el de mi mamá, que es súper fan tuya.
0: No.
1: Así que mi pregunta es, ¿cómo podemos
0: Gracias.
1: hacer para cambiar de un diálogo interno negativo a uno positivo?
0: Tienes que esperar a que termine mi libro. No, lo primero es como detectarlo, ¿no? Para eso aplico lo de Stephanie como de primero la pausa, la pregunta, ok, observaste una frase que tú la calificas de negativa porque es castigadora, sancionadora, te emite un juicio. Y de ahí hay que entender que el cerebro funciona por repetición. Por lo tanto, el cómo cambias eso negativo por algo que suene positivo y estimulador implica empezar a repetirte en lo positivo todas las veces que sea necesario hasta que logres cambiar el sello de aquello que te venías diciendo para algo positivo. Ahora, tampoco funciona que si tú dices, llevas diciéndote, no sé, tarada durante 10 años y mañana en un estado de iluminación divina empieza a decirte soy brillante, el cerebro va a decir, me estás jodiendo. O sea, llevamos no sé cuánto tiempo diciéndonos una cosa, por lo tanto, generalmente lo que funciona, lo que ha funcionado bien en el estudio es hacer una pausa intermedia. Es decir, hoy estoy más lúcida que ayer. Hoy me siento más inteligente que ayer, hoy estoy

0: Estoy más enfoco que ayer. Hoy puedo cumplir mi palabra mejor que ayer. Ese hoy estoy ta ta ta ta ta ta ta que ayer, en el estudio está probado que funciona en el 100% de los casos. Lo único que hay que tener cuidado es que la palabra que escojas, que cambia la negativa, sea la estimuladora para seguirla repitiendo, cosa que al final la palabra que escojas positiva tiene que neutralizar el poder de esa negativa que te venías diciendo durante mucho tiempo. Y ahí funcionará mucha repetición para que quede sellada en el cerebro como una palabra que te estimula y que te potencia. Si yo despierto en la mañana y me pregunto qué es lo que deberíamos hacer todos, ¿cómo amaneciste, Pilar? Y mi respuesta automática en la cabeza es cansada. Yo puedo aceptar que a lo mejor estoy en un periodo difícil de mi vida y que sí, estoy cansada. Entonces tengo que decir, ok, nos aceptamos cansadas, pero vamos a hacer el ejercicio de nuevo. Otra vez, ¿cómo amaneciste? Con ganas de hacer cosas hoy, porque ahí estoy haciendo un lenguaje interno nutritivo, estimulador, que no niega mi cansancio, pero que entiende que desde ese cansancio no es el motor necesario para poderme levantar. Entonces, el cómo escoges, qué le vas a meter a tu cerebro por repetición para neutralizar lo que te venías diciendo en un tiempo largo de tu vida, es muy importante elegir la frase o la palabra que de verdad te haga sentido. El cómo tú vas repitiendo eso en la medida que vas haciéndole un sentido a esa frase es lo que te determina el cambio de ese diálogo interno negativo a algo positivo que te estimule y que te potencie en un sentido real.
1: Hola Pilar, mi nombre es Yasmín. Muchas gracias por todo lo que nos has compartido hoy. Y de hecho, de lo que has mencionado, me quedo con el diálogo interno y el amor propio. En ese sentido, quería preguntarte, ¿qué tiene que ver el amor propio con el diálogo interno?
0: Todo tiene que ver, porque el diálogo interno es la unidad más básica del amor propio, es la más chiquitita. El diálogo interno determina tu amor propio y si tú trabajas el amor propio con estas cuatro dimensiones que yo describía, que son el autoconocimiento, la autoaceptación, el autocuidado y la autoprotección, indudablemente va a cambiar tu diálogo interno. Diálogo interno que afortunadamente además me pasa que cuando yo empiezo a trabajar el tema del diálogo interno, la neurociencia empieza en paralelo con una sincronía maravillosa a descubrir bases neurológicas que explicaban que el diálogo interno existe. Entonces eso me permite además a mí en mi estudio, que es un estudio de campo, que es más bien cualitativo y no cuantitativo, me permite poder encontrar la relación directa entre ese diálogo interno ya probado neurológicamente con, de hecho, Nazaret Castellanos ha hecho un trabajo maravilloso en relación al descubrimiento y al trabajo del descubrimiento a nivel neurológico de este diálogo interior. Me permite poder entender que si trabajo diálogo interno, reconstruyo trabajo amor propio, y si trabajo amor propio, reconstruyo trabajo o formo diálogo interno. Entonces, hay una relación directa donde se alimentan mutuamente y donde maravillosamente puedo entrar al circuito de mi proceso interno de crecimiento personal por cualquiera de las dos vías y voy a llegar al mismo punto. Yo de verdad creo que estamos viviendo, seguramente mis abuelos pueden haber dicho lo mismo de su época. Creo que todas las épocas tienen desafíos. La de nosotros está demasiado afectada por muchos factores. y tratar de mantener un equilibrio entre esos muchos factores, la tecnología, el estrés, las crisis económicas, las crisis políticas o

o geopolíticas de nuestros países, las nuevas definiciones vinculares de cómo se definen o se mantienen o se construyen los vínculos, nos hacen hoy día hacer que esto que estamos viviendo hoy, esta experiencia maravillosa, sean necesarias de hacer. Yo creo que hoy día necesitamos pautas. No sé si la palabra pautas es la mejor que puedo encontrar, pero necesitamos herramientas, habilidades que nos ayuden o contribuyan a tener una mejor calidad de vida. Creo que hoy día tenemos que aprender a vivir mejor. Necesitamos herramientas que probablemente, vuelvo a mi abuela con sus 103, nunca necesitó. A lo mejor, no porque no le hicieran falta, a lo mejor le hicieron falta un montón, pero no existía la conciencia de sentirse tan abrumados desde lo externo. Y por lo tanto, esta sensación de presión externa donde me siento tan exigida por un sistema que yo no puedo controlar, nos hace a todos, o estamos todos invitados a desarrollar la mayor cantidad de habilidades internas posibles para poder vivir mejor. Necesitamos desarrollar mejores capacidades de aceptación de la realidad, por ejemplo. Creo que la aceptación es la gran habilidad de este siglo, junto con la que yo siento que nos salva, que es la gratitud. Creo que aceptar radicalmente la vida que nos está tocando, y desde que aceptar no significa tolerar, aceptar no significa estar de acuerdo, aceptar no significa resignarse, aceptar no significa adaptarse, aceptar significa decir, esto es, no me gusta, no me parece justo, no me lo merezco, no sé cómo hacerlo, pero esto es. Y sobre esto es, sobre eso que digo, esto es donde empiezo a construir y a entender que no somos lo que nos pasa, sino que lo que hacemos con lo que nos pasa. Sartre tenía una frase que dice, somos lo que hacemos con lo que hicieron de nosotros. Si bien esa frase nos coloca en una cosa de pasado, que no me gusta demasiado, sí creo que somos lo que hacemos con lo que nos está pasando durante el día. Y que lo que determina la diferencia entre nosotros no es lo que nos va a pasar en la vida, porque creo que además lo que nos va a pasar en la vida más o menos es bien parecido. Lo que va a determinar la diferencia es lo que cada uno de nosotros va a decidir trabajar en eso que pasó para que sea distinto. Por eso que no es verdad que el tiempo lo cura todo, sino que lo que yo hago con el tiempo es lo que marca la diferencia. Y eso requiere gestión, requiere aceptación, requiere flexibilidad, requiere gratitud de lo que tienes y no de lo que te falta. Requiere orden, requiere disciplina, requiere una planificación que te pare frente a la situación desafiante con la sensación de que hay una sola cosa que de verdad tú puedes controlar, una sola, que es la actitud con la cual tú eliges vivir esa situación. Y esa actitud no es espontánea. Sería maravilloso que fuera espontáneo y a todos nos naciera la mejor actitud. Las actitudes se entrenan, se aprenden, y para eso requerimos prepararnos. Así como uno puede ir a un gimnasio a entrenar un abdomen, uno viene a estas cosas a entrenar la cabeza. Y requerimos entrenamiento. Yo no

No creo que uno se pueda preparar en la vida para todo, porque creo que uno no sabe cómo va a reaccionar hasta que no vive la experiencia. Pero sí creo que el tener o estar en constante conciencia de mi crecimiento personal me permite pararme frente a situaciones desafiantes con la mayor cantidad de herramientas posibles. Creo que no vamos a cambiar nada de lo que está pasando afuera, pero podemos cambiar mucho de lo que está pasando adentro de nosotros. Yo creo que la clave hoy son las decisiones que cada uno de nosotros toma, que son esas decisiones pequeñitas, no son tan trascendentales. ¿Se van a comer el chocolate hoy o no? ¿Cuánto rato van a hacer scroll de Instagram? El promedio en América Latina de scroll, de hacer esto diario en un adulto, es de 1 hora y media. Si esa hora y media nosotros la dedicáramos a estar en pareja, a cuidar a nuestros hijos, los psicólogos tendríamos la mitad de trabajo de lo que tenemos. Por lo tanto, la decisión de a qué yo le doy importancia depende de nosotros. Si yo les pregunto a todos, ¿qué es lo más importante para ustedes? Todos me van a decir, desde lo más noble del corazón, mis afectos, Pilar, mi familia es lo más importante de mi vida. Y yo los voy a mirar con la misma cara de ternura que los estoy mirando ahora. Y les voy a preguntar, ¿y cuántas horas al día ustedes le dedican a eso? ¡Cuac! 20 minutos, 1 hora, que de verdad estoy con eso que digo que es lo más importante en mi vida. Claramente no hay ninguna congruencia entre mi discurso de deseo y lo que termino ejecutando. No está. Y mientras más congruencia haya entre lo que yo creo que es importante y de verdad a lo que yo le dedico esa prioridad, es lo que nos hace sentir en paz, que es lo que por lo menos yo humildemente defino como felicidad. Me parece que la felicidad no es otra cosa que ausencia de ruido, que es poder respirar en paz y sentir que hoy diste lo mejor que pudiste e hiciste lo que de alguna manera en conciencia sentiste que tenías que hacer. Creo que eso es lo que hoy estamos llamados, que es lo que yo siempre digo en redes, hacer que el día cuente y que no sea un día más, solo depende de nuestras decisiones, de que esa decisión tenga un sentido. Muchísimas gracias.

Muchísimas gracias. Ha sido largo el camino, pero estamos aquí. Bienvenidos a este Laboratorio del Alma, que es mi proyecto largamente acariciado. Laboratorio del Alma viene a sumarse a otras canciones que buscan provocar, buscan emocionar, canciones que buscan llegar a mover las fibras más íntimas del ser humano. Laboratorio del Alma no solamente viene para entretener, viene también para incomodar, en el buen sentido de la palabra. Y quiero hacer una pregunta. ¿Qué significa para ustedes Asunción? Así, palabras sueltas. Baches. Asunción, ¿qué significa para ustedes? Abandono. Tu ciudad. El corazón. La guaraña. Basura. Amor. José Asunción Flores. Esta guaraña. Gracias. Liz Abogado es la autora de esta guaraña que se llama Asunción de mis amores y que es mi humilde homenaje a ese gran creador que nos ha legado el ritmo que para mí significa el sonido del alma de nuestro pueblo. Asunción de mis amores.

Gracias. Gracias. A ver, por allá, por atrás, ¿qué es el tiempo? Palabras sueltas, por favor, métanse dentro del laboratorio. ¿Qué significa el tiempo? Juventud. Vida. Un regalo. Evolución, oportunidad. Espacio y tiempo. Nostalgia. Añoranza, bendición. Recuerdo. Amor. A veces queremos detener el tiempo, ¿verdad? Pero es como agua entre los dedos. Imposible. ¿Ve? Inexorable. Yo estoy acompañando a mi madre, que tiene 91 años, y cómo la vida da la vuelta a los roles. Esta canción nace de los días de este momento de la vida, cuando quiero ir corriendo junto a ella, o voy corriendo junto a ella, pero ya no la encuentro con la fuerza de mi leona, de mi campeona. Y ahí nace detener el tiempo.

0: Quiero acercarme un poquito a ustedes, por lo menos hasta acá, para preguntarles qué sienten los domingos a la tarde. ¿Cuál es el sentimiento que les embarga los domingos a la tarde? Ahora yo sí quiero escuchar las voces. A ver.
1: Tristeza.
2: Alegría.
1: Esperanza.
3: Alegría por compartir con la familia.
0: Muy bien.
4: Felicidad.
0: Felicidad. Pues tú, Bueno, entonces hay algunos que son extraterrestres y otros que son de mi team. Yo no sé por qué siempre los domingos a la tarde siempre me ha envuelto una melancolía increíble, no solamente en Asunción, en cualquier parte del mundo. Creo que es el día que más se parece en todas partes. ¿Qué significa para vos el domingo a la tarde?
5: Mucha nostalgia.
6: Desde que mi mamá murió también.
0: Bien, muy bien. Yo quiero cantar esta canción que se llama Ka'arun Derejeen. Y creo que retrata muy bien lo que se siente un domingo a la tarde y especialmente cuando estamos lejos de nuestros afectos. Ka'arun Derejeen. Dice así.

0: Gracias. ¿Qué es la violencia?
1: Grosero.
0: Desubicado. ¿Qué es la violencia de género?
2: Inaceptable.
0: Inhumano. La ausencia de libertad. El reflejo de la ignorancia, totalmente. Mejor dicho, imposible. La falta de Dios, me encantó. ¿Y para los que son ateos?
3: La falta de un ser superior.
0: Silencio mortal nace de una información que leí en mi programa de radio sobre una chica joven que viene a buscar un mejor porvenir a la ciudad. Viene de un lugar del interior, se enamora, y nosotras las mujeres somos bien tontas cuando nos enamoramos, ¿verdad? A veces. Hoy ya no tanto. Creo que las de mi generación todavía. Los varones también son tontos cuando se enamoran. ¿Será? Para toda la vida. Bueno, esta canción nace de la emoción y de la impotencia que me generó esta información. Y dije, el silencio también puede ser mortal cuando no nos animamos a sacudirnos y a denunciar. Y dice así.

0: Gracias. Hacer feliz a otra persona, ¿es fácil o es difícil? ¿Por qué es difícil? ¿Eh? Voy a irme por acá, porque estos están demasiado calmados acá y tengo que mover el... A ver, ¿hacer feliz a otra persona es fácil o
1: es...? Es difícil porque hay que hacerse feliz a uno mismo primero.
0: ¡Bien! El que más quiere hablar. ¿Te cuesta hacerle feliz a la gente?
2: Sí.
0: ¿Por qué?
2: Porque...
0: Dios mío, esa voz microfónica.
2: Porque no es nada fácil.
0: A ver, Sixto.
3: Más o menos.
0: Más o menos. ¿Pero más menos o más más?
3: Más.
0: Más difícil. No, les dije que no se iban a salvar, porque me dijeron, no vamos a hablar. Sí, van a hablar.
4: Me repite la pregunta.
0: ¿Te cuesta ser feliz a otra persona?
4: Me cuesta.
0: ¿Por qué?
4: Porque primero hay que ser feliz uno mismo.
0: Ay, me gusta, me gusta. Ese es el ego bien entendido.
5: Yo estoy de acuerdo con las chicas.
0: Oh.
6: Cuesta mucho. No sé.
0: La verdad es que muchas veces, creo que a todos nos ha pasado, que de repente tenemos gente que, a quienes queremos, adoramos, nombre, hacemos todo lo posible por hacerlos felices y pareciera ser que nunca podemos pasar el examen. Levanten la mano a quien de repente alguna vez sintió eso. Pero no estoy. Es una decisión personal totalmente. ¿Qué? Entrega total, sí. Como dice, el amor no tiene que ser egoísta, el amor tiene que entregarse, pero hay ciertos límites también. Bueno. De eso se trata esta canción, se llama Quiero Hacerte Feliz, es una especie de habanera, bolero. Cuando cantamos esta canción en Costa Rica, fue una sorpresa para nosotros que todo el mundo se levantó y se abrazó y empezaron a bailar así muy enamorados. Así que si ustedes quieren hacerlo, siéntanse libres, porque esto es un laboratorio donde todos estamos experimentando, por decirlo de alguna manera, ¿sí? Ahí va. Dios que nos ayude para ser feliz a la humanidad.

regalo que viene cada día cuando tenemos la suerte y el milagro de abrir los ojos y poder tener una oportunidad más para intentar ser un buen ser humano. Quiero que ustedes terminen conmigo la canción diciendo cada día.

Gracias. ¿Qué tal la están pasando? ¿Qué tal estuvo el vinito? De lujo. ¿Cómo les cuido, ¿Cómo les amo? Dije, no, yo quiero que la pasen súper bien, que entren ya con el alma templada. Y me dijeron, no, vos lo que sos una gran pilla, ya les hiciste tomar el vino para que estén todos ablandados. No, no es así. Yo le digo, este público es un público duro, es un público exigente y ustedes se merecen lo mejor, por supuesto. Bueno, ¿qué viene ahora? A veces quiero ser. Bueno, A veces quiero ser es una canción que la compuse en coautoría con Augusto Barreto y Mario Casartelli. Y tiene una historia. Ustedes saben que fue cantada en 1985, cuando me tocó representar a Paraguay en el Festival OTI de la Canción en Sevilla, España. Y nunca más se cantó ni se grabó la canción. Y dije, esta es una canción muy bonita, deberíamos darle un ropaje. Le muestro acá a Esteban, a Daya, a los chicos, y me dijeron, creemos que va por este camino. Y yo les dije, yo también creo lo mismo. Y A veces quiero ser, ahora tiene una nueva versión y dice así.

Muchísimas gracias. Salí corriendo a cambiarme porque quise hacer una transición del laboratorio del alma a estas canciones que son muy importantes para mí. Y todos sus destinatarios están conmigo esta noche, para mí es un milagro. Esta canción, Volverás a volar, es la canción que le regalé a Santiago en su primer cumpleaños después de aquel terrible accidente. Y para todos los Santiagos que alguna vez han pasado por esto, y las mamás de los Santiagos, y la familia de los Santiagos, y los amigos, porque qué terrible que es cuando una persona tan joven de repente tiene que pasar por situaciones tan extremadamente dolorosas. Entonces, permítanme en esta parte, en esta segunda parte, contarles un poquito de estas canciones. Ya les dije de Volverás a volar. La siguiente canción se llama Sol de mi otoño, y el sol de mi otoño está aquí. El sol de mi otoño está aquí. No sé por dónde, pero sé que está aquí. A ver, levántate, Máxima. Ahí nomás para que la gente te vea. Ahí está Máxima. Tuve la suerte, no sé si todas las abuelas tendrán la suerte de entrar al quirófano, cantar en el momento del nacimiento y ver todo ese proceso del milagro de la vida. Entonces yo escribí Sol de mi otoño, y una vez ella me pregunta, ¿por qué Sol de mi otoño, abuela? Y le digo, porque la vida es como las estaciones del año. Vos estás en la primavera, tus padres están en el verano, ¿verdad? Y yo estoy en el otoño de la vida, ya casi llegando al invierno. Y me dice, ¿qué pasa cuando llega el invierno? Y ahí se caen todas las hojas y a veces los

les decimos, pues yo no quiero que te mueras, pero eso forma parte de la vida. Y esta canción cuenta la pequeña historia de lo que fue esa experiencia una mañana de agosto. Y dice así.

Te amo. Te amo, mi amor. Bueno, ya pasó Santiago, ya pasó Máxima. El número uno fue al comienzo, el tema Gracias, que fue dedicado a Benjamín cuando cumplió 40 años y está acá. No siempre suele estar en primera fila, porque él es un poco tímido, aunque no lo crean. Ahora viene una canción también dedicada a la persona que me estrenó como mamá. Se llama De Madre a Hijo. No, las mujeres no venimos con un manual bajo el brazo para aprender a ser madres. Aprendemos en el fragor de la batalla. A veces nos tropezamos todo mal, pero el amor siempre es más fuerte, como dice la canción, porque el amor es más fuerte. Yo les dije a los chicos, voy a tocar la guitarra, me dijeron, por favor, no nos hagas pasar vergüenza. Les dije, por eso mismo les voy a hacer pasar vergüenza.

0: Pequeño cielo, está mi pequeño cielo también acá, mi Aramí, no sé dónde estás, no te veo desde acá, levántate no porque sos tan chiquitita. ¡Levántate! Bueno, tuve que hacerme de tripas corazón porque cada vez que la dejaba en el aeropuerto yo lloraba a moco tendido, y un día ella me dijo: no vas a venir más a despedirme si vas a llorar así, porque me cuesta mucho dejarte. Y esta canción nace justamente cuando me hice tripas corazón, no lloré, pero a la vuelta llena cebuín, ñam de chara, desde el aeropuerto hasta mi casa en Fernando de la Mora, ríos de lágrimas. Y creo que muchos padres, muchas madres que tienen a sus hijos viviendo lejos me van a entender.
1: Que te vayas.

La primera letra que escribí data del año 1983. Tenía yo, no sé, 22 años tenía. Y estaba ensayando con César Cataldo, un beso al cielo, César. Un gran arpista, y gran persona, de una bondad como pocos seres humanos la tiene. Y tenía yo un cuaderno y él, mientras me dice, ya hube la tereré, me fui a preparar el tereré mientras él afinaba el arpa y encuentra un cuaderno de anotaciones y empieza a hojear y encuentra una letra.

dice, ¿quién escribió esto? Yo. Yo escribí. ¿Vos escribiste? Sí. Déjame ponerle música. En serio, le dije. Casi me desmayo porque yo recién empezaba y él ya era una persona con sus quilates como artista y como arpista y compositor. Esa canción se grabó, se llama Canto y Plegaria, en un disco de vinilo que justamente tiene una tapa de color azul que está expuesto ahí en el lobby. Y después de muchos años escucha Pedro Martínez, que también es un gran músico de esta nueva camada de talentos, y me dice, qué linda esta canción, yo quiero hacer una reversión de esta canción. Recién en el año 2000 empiezo a escribir canciones otra vez. Empecé con Gracias, luego fue Vuela Oscar, que le escribí a Oscar Cardoso Campo, que me afectó muchísimo. 15 días antes de su accidente yo estuve cantando con él en el Teatro San Martín de Buenos Aires y nos perdimos un gran músico que estaba de vuelta, volviendo a sus raíces paraguayas. Luego nace Dame una mirada, luego nacen otras canciones que fueron floreciendo en el camino. Y seguidamente quiero interpretar dos temas que son fundamentales para mi vida porque están dedicados a mi padre, el primero, y a mi madre, que cuando veo este espacio, yo la veo a ella porque fue una persona y una figura muy fundamental para mi vida de artista. Ella no está hoy acá porque ya está muy débil. Ella. Y la primera canción que voy a hacer se llama Herencia y voy a enganchar con la canción dedicada a mi madre, que son las dos personas que me dieron la vida y de las cuales trato de enorgullecer y de hacerme digna de lo que ellos me dieron, esa vida.

Muchísimas gracias. Sisto me está recordando que faltó Flores de Asunción. Sí, es cierto. Flores de Asunción, que yo le prometí a Ismael Ledesma que íbamos a hacer el estreno en Paraguay, porque hicimos el estreno en París, en la UNESCO, de esta canción que vamos a hacer la obra, ¿sí? Esta canción es música de Ismael Ledesma, que ustedes lo conocen, ¿verdad? Que es un gran, gran, gran arpista, maestro. Y él escribió hace 22 años Flores de Asunción en homenaje justamente a José Asunción Flores. Yo escuché la canción y me enamoré de esa canción, es que es preciosa. Y le dije, yo quiero ponerle letra a esa canción. Dale, me dijo. Entonces me meto yo a escribir como loca, inspirada, en hambre, una canción de amor absoluto. Y le mando la canción a Ismael. Y Ismael me dice, no, no me gusta. ¿Cómo que no te gusta? ¿Por qué? Porque no habla de José Asunción Flores, porque tiene, la canción es para José Asunción Flores y tiene que hablar de José Asunción Flores. Tardaron muchísimos años para que, yo creo que el duende, no sé, José Asunción, inspirámena por favor en algún momento, que me pueda salir esta canción. Y en febrero de este año por fin salió la canción y ahora estrenamos acá con ustedes en Paraguay. Con el arpa de Sixto Tadeo Corvalán.

Bueno, este es un momento preciso para poder presentar uno por uno como se merecen a estos seis locos hermosos que me siguieron en esta aventura del Laboratorio del Alma. Voy a empezar acá a la derecha. No, es Gina por orden de importancia, porque acá todos somos un equipo, ¿verdad, Paula? Empezando acá con el maestro Ramón Nicolás Mendoza, el gran guitarrero de la música folclórica. Un gran descubrimiento para mí, Esteban Godoy, y tengo que decirte que sos un gran recomendado de la maestra Berta Rojas. Le agradezco a Berta que me haya recomendado tu nombre. Por favor, de pie. Exquisito músico y pianista. Y mi productor musical en este momento, no sé hasta cuándo. ¿Hasta cuándo me va a aguantar? Una grosa, una musicaza internacional, una capísima. El otro día, ella estaba en Boston, después al día siguiente estaba en Tokio, después estaba en Singapur, así. Paula Rodríguez, en el bajo. También un gran descubrimiento para mí. Daya Valenzuela, la conocí para el Festival Sorora. Cuando llego para ensayar con ella, todas músicas jóvenes, así como que parece que yo tengo fama de ser un poco cringe, como que no me gusta la Navidad y a veces medio que así también soy, ¿verdad? Y creo que hicimos clic, nuestras almas hicieron clic con Daya Valenzuela, que me entendió desde el primer momento lo que quería también, al igual que Esteban. Y creció una hermosa amistad y un cariño genuino. Y por sobre todo, que me diga que gracias a mí volvió a la música, pues es un gran compromiso. Daya Valenzuela en la guitarra. El más travieso. Ya se dieron cuenta, ¿verdad? Lo conocí a Gonza allá por el año 2015, cuando hice un proyecto con Pedro Martínez que se llamó

0: que nos divertimos muchísimo con el trío. Gonzalo, un placer tenerte conmigo. Realmente es una alegría, tu fuerza es fundamental para todo lo que hacemos. Gracias. Gonzalo Regín. También interna, todos son internacionales acá, ¿eh? Todos. Y ni qué decir, el que trae el instrumento paraguayo por naturaleza, gran compositor, gran instrumentista y por sobre todo gran trabajador, y que tiene espíritu de team y espíritu de cuerpo, y siento que vibra conmigo también todas las canciones. Sixto Tadeo Corbalán. Yo quiero que se pongan de pie, chicos, por favor, todos, porque de verdad se merecen. Por favor. Los amo. Por muchas giras juntos. Que todas las fuerzas del universo y la buena vibra a ustedes nos dé mucha suerte para poder llevar nuestra música a diferentes escenarios. También quiero un aplauso fundamental para todo el equipo técnico, a Andy en el sonido, a mi querido iluminador allá, mi amigo hace años, a todo el equipo técnico, a la gente que está conmigo acostado al escenario, a la gente de producción en la persona de Mariam Álvarez, a Jessica Fernández que nos acompañó también gran parte de este trayecto, a todos ustedes, a mi familia, pero por sobre todo a Dios, que es el hacedor de todo lo que somos. Y esto también es un homenaje a los grandes músicos que sin egoísmo me dijeron: animate, componé, dale, vos podés. Un día Remigio Pereira, el gran trombonista, me dijo: ¿qué es lo que vos haces haciendo radio? Decile a tu marido que te mantenga y que te encierre en un lugar y que seguí escribiendo música. Y no puedo dejarle solo en la radio, déjame. De paso me gusta hacer. Y bueno, y con esto, si me olvidé de alguien, por favor, discúlpenme, es la emoción. Este es un camino largamente recorrido y es un sueño largamente anhelado que, gracias a Dios, se hace realidad. A los amigos, caras hermosas de personas que me acompañan, que me honran con su amistad desde hace años. Miriam, me acompañaste en diferentes escenarios. Espera que un ratito, tengo que ponerme únicamente los anteojos, me quería hacer de la pilla, pero no veo bien ya sin anteojos. Ahí están mis primos. Qué bueno, toda la parentela y todos los amigos están acá esta noche, me encanta. Gracias. Gracias, Graciela. Gracias, Carmen, que viniste desde Coronel Oviedo. Gracias, gracias, de verdad, a todos. Gracias, Hugo. Gracias, Susan Saldívar, que recién está una gran voz paraguaya. Gracias, gracias Dani Moreno Binader, también gran cantautor, de todo corazón. Gracias Hugo Bogado Barrios y Zoé. En la galería de ellos se hizo el video de Flores, de Asunción de Mis Amores. Gracias por el apoyo. Gracias, mi querida Vane, a tu esposo. Nombre, no me quiero olvidar de nadie. De Irlanda, mi team de Irlanda está allá. Gracias, gracias, gracias de todo corazón. Bueno, a Guillén Baretepona. Las cancioneras están también acá. ¿Dónde están mis cancioneras? Mi team de cancioneras. Gracias, gracias de todo corazón. Nos vamos con estas dos canciones. Una se llama Esperanza y Fe y la otra Paraguay, mi pasión. Ahí va.
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Ellos no quieren más. Me van a cobrar extra, dice. Solamente si van a cantar con nosotros. Bueno, cómo no. Ese es mi hijo, el más famoso. El tema más famoso. Pero igual todos los otros son también reembaretellos, son mis otros hijos musicales. Ay, Dios. Solo Dios sabe lo que siento en este momento. No encuentro palabras, de verdad. Solamente un gracias. Me queda muy cortito. Y ojalá que un solo canto sea de verdad un gran himno que nos una a todos los paraguayos en el gran compromiso que necesita nuestro país de nosotros como ciudadanos. Ese compromiso de la dignidad, el compromiso del trabajo, el compromiso de la honestidad que tanto nos hace falta, y el sacudirnos de los lastres que no nos dejan crecer. Un solo canto. Muchas gracias y que Dios nos bendiga a todos. Gracias al Centro Cultural Paraguayo Americano por brindarme este espacio, y Nobleza Obliga a decir gracias a todas las empresas y entidades que me han ayudado a

Doctores Paraguayos Asociados, APA, tengo entendido que su presidente está acá, David Portillo, no sé si está todavía. Gracias, David, que vino con la familia. Gracias a APA, gracias a AIE, gracias a Exbri, se nota, ¿verdad? Parece que Exbri nos va a ayudar a hacer la gira nacional, espero que sí. Gracias a Wine and Spirit por ese vino tan delicioso, Navarro Correa. Yo tomé así un traguito nomás, ahora recién me voy a tomar con ustedes allá afuera un vinito. Creo que me merezco, ¿verdad? Gracias a justo Germán Díaz, mi ex compañero de colegio, que hizo todo esto. Fue una idea de él, traer todas cosas icónicas. Eso que ven ahí son vestidos que mi mamá hizo cuando cumplí 20 años con la música. El vestido rojo me lo hizo la señora Gladys Garay, que me acompañó durante muchísimo tiempo. Esa valija me acompañó en un montón de viajes. ¿Qué más? Afuera están algunas cositas, ¿verdad?, de mi vida. Los vinilos, ¿verdad?, que ahora la gente no sabe ni qué significa un vinilo. Y quise con esto también que ustedes formen parte de este pedacito de recordatorio. Nambre, ahí te leí, no quiero llorar, así que vamos con un solo canto.

Paraguay, mi tierra hermosa.

Una vez más, les quiero pedir un favor. ¿Será que pueden sacar sus teléfonos y prender sus lucecitas? Así nos sentimos mega stars acá en el escenario. Todos queremos ser mega stars. ¡Eso! Como pico a los artistas que vienen de afuera nomás, le hacen, gasten un poquitito también su batería por

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Hace 60 años, en 1966, en la ciudad de São Paulo, de la mano de dos hermanos, Arnaldo y Sergio, y de una chica llamada Rita, nacía el grupo Os Mutantes.

0: Faça a salada para mim, por favor.
1: Faça
0: o pão, por favor. Só mais um pedacinho. Ah, mas tá demais, né?
2: Esta canción tropicalista de Gilberto Gil y de Caetano Veloso, Panis et Circenses, se abre el primer disco de Los Mutantes, Us Mutantes, que se publicó en 1968, junio del 68, y que la revista musical inglesa Mojo, en una selección de sus críticos, de los 50 discos más experimentales de todos los tiempos, colocó en esa lista, en 12º lugar, por delante de discos de Frank Zappa, Pink Floyd o Velvet Underground, al de Los Mutantes.
3: Todos, todo el mundo, cielo.

Woohoo!

dos chicos hermanos, Arnaldo y Sergio Díaz Batista, y una chica, Rita, Rita Lee Jones, formaron este grupo psicodélico y dadaísta.

Recuerda Caetano que la primera vez que vio a Rita, a Arnaldo y a Sergio parecían tres ángeles.

Una música que mezclaba folclore nordestino y Beatles, George Ben con François Hardy, Macumba con Mamas and the Papas, en un disco, un primer disco con arreglos, orquestaciones de Rogerio Duprat, un músico erudito, un músico de vanguardia, y que se publicó en 1968 con los tres jóvenes en la portada. Sergio de pie, con una capa negra de terciopelo, cuello blanco y corbata extravagante. Arnaldo en primer plano, con una especie de kimono psicodélico. Y en medio Rita, con lo que parece un poncho selvático. Y en letras rojas, letras de color rojo, con el grafismo del título de una película de serie B, el nombre del grupo, Os Mutantes.

del primer disco de Os Mutantes, publicado en Brasil en junio de 1968, una canción francesa que cantaba François Hardy, Le premier bonheur du jour, la primera alegría, la primera felicidad del día, que Los Mutantes volverían a grabar en noviembre de 1970 en París.

Un disco de Os Mutantes, grabado en París, en el estudio de Dame, el estudio de las damas, hoy desaparecido, y que inexplicablemente, de forma incomprensible, no se publicaría hasta finales del año 1999, 29 años después, con el título de Technicolor,

Arnaldo Batista, teclados y voz, Rita Lee, teclados y voz, y Sergio Díaz, guitarras y voz, con Limiña, bajo, y Diño, batería y percusión. Us Mutantes, Technicolor.

Una lluvia de abucheos recibió a los Mutantes en septiembre de 1967 en el tercer festival de música popular brasileña de la Televisión Record. El público, aunque joven, guardián celoso de las esencias tradicionalistas, reaccionó de forma agresiva ante aquellas guitarras eléctricas que acompañaban a Gilberto Gil en la canción Domingo no Parque. En aquellos días, las guitarras eléctricas estaban confinadas en Brasil, en el reino de la Joven Guardia del Yeye, el reino ingenuo y ligeramente rebelde de Roberto Carlos y los suyos. Pero los hermanos Batista, Díaz Batista, Arnaldo y Sergio, y Rita Lee, además de instrumentos eléctricos, cabellos largos y trajes estrafalarios, tenían talento, musicalidad y luz propia que aportar al movimiento tropicalista que lideraban Gilberto Gil y Caetano Veloso.

fascinado por el Sgt. Peppers de los Beatles, Gilberto Gil quería hacer el mismo tipo de mezclas que estaban haciendo en estudio los de Liverpool con George Martin, y encontró a sus compañeros de viaje, el orquestador Rogerio Duprat y los Mutantes.

en la portada del disco manifiesto del movimiento tropicalista, el LP Tropicalia, Panis et Circensis, aparecen los mutantes junto a Caetano, Gil, Gall, Tonzé, el poeta Torquato Neto y el maestro Rogerio Duprat, que sostiene un orinal blanco, como si fuese una taza de té.

Cuando los mutantes se convirtieron en un grupo de culto fuera de Brasil, ya el grupo como tal no existía, había dejado de existir. Poco antes de suicidarse, Kurt Cobain le mandó una carta a Arnaldo y Beck tituló uno de sus discos en un guiño al grupo de São Paulo, Mutations, Mutaciones.

Los Mutantes se convirtieron en un grupo de culto a partir de 1999, cuando David Byrne publicó en su sello Loacabop un recopilatorio de sus canciones que tituló Everything is Possible, Todo es Posible, The Best, Lo Mejor of Mutantes.

que eran los mutantes, eran una mutante recombinación genética de elementos de John Cage, de los Beatles y de la bossa nova. Una criatura demasiado extraña y hermosa para vivir mucho tiempo, pero suficientemente fuerte para vivir siempre.

Con Rita Lee, Arnaldo Batista y Sergio Díaz Batista nos despedimos con su balada Du Loco, su balada del loco del disco de 1972, Mutantes y Sus Cometas No País du Bourets, el último con Rita Lee. 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

Un disco con nombres de plantas conocidas por sus propiedades medicinales: Aguda, Afasema y Guinea Ruda, Lavanda y Anamu, con el que Álvaro Ancelotti se adentra en la espiritualidad afrobrasileña.

hijo de Ivor Lancelotti y hermano de Domenico Lancelotti, con canciones que han grabado Marcos Valle o María Rita, entre otros. Álvaro Lancelotti va a estar actuando este domingo 27 de septiembre en Madrid.

canciones que pudimos escuchar, algunas de ellas hace un par de años, cuando se publicó el disco producido por Mario Caldato Jr. y que Álvaro Lancelotti va a presentar el domingo por la tarde en Madrid, dentro del ciclo de conciertos Nuances, subtitulado Música con acentos, que todos los domingos de septiembre y de octubre presenta en sus llamados espacios de convivencia en el distrito madrileño de Arganzuela, la Asociación Cultural NUA.

Las guitarras de Daniel Santiago y Pedro Martins en su disco Movement, Movimiento, que se publicó en el otoño de 2023.

con este frevo para Bell se abre el primer disco del guitarrista, joven guitarrista Gustavo Virísimo, Reflexos, pero el que ha contado con la participación del bajista Michael Pipo Quiña en frevo para Bell y con el guitarrista Adam Ratner en Into the Air.

Y estos son Le Double Six, el sexteto 6 doble, en París, con Forlane and Lenny, del señor Quincy Jones, que trabajó con ellos en el año 1960.

El cuarteto en sí, hace 60 años, con la canción de Chico Buarque, Pedro Pedreiro, Pedro Albañil, y con Samba Torto, Samba Torcido, que también habla de esperar, de Antonio Carlos Jobim y Aloisio Di Oliveira.

Y nos despedimos con el saxofonista Émile Parisien y su disco recién publicado Floating en Radio 3, por supuesto, cuando los elefantes sueñan con la música.

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Nuestro programa de hoy se lo dedicamos a una isla antigua, una tierra de piedra, de olivos plateados y de montañas que parecen guardar la memoria de los siglos. Una isla austera y luminosa, donde el mar se abre hasta el infinito y el viento trae voces antiguas. Una tierra que ha aprendido a mirar de frente la vida, la muerte y la libertad. Hoy viajamos, o quizás regresamos, a Creta.

uno de los grandes Rizika, los cantos tradicionales de la Creta occidental, de la región de Jania y de las montañas blancas, las Lefkaori. Los Rizika no se bailan, no, son cantos, son voces masculinas, relacionadas con la memoria, con la guerra, con la libertad, con el exilio y la vida en las montañas. En el año 1971, el gran compositor Yannis Markopoulos y Nikos Xylouris recuperan este repertorio popular y lo convierten en una voz de resistencia durante la dictadura de los coroneles. El disco, que acabamos de escuchar, se titula así, Rizika. Ganará el gran premio del disco de la prestigiosa Academia de Francia. La lira de Nikos Xylouris, justamente desde Creta, desde Anoia, una ciudad de las montañas, una de las grandes voces de la música griega del siglo XX. Xylouris le regaló su música a palabras de Dionisio Solomos, a Yannis Ritsos, a Yorgos Seferis, y a Nikos Gatsos y a Kostas Ferris, grandes autores de la poesía griega. Había nacido Xylouris en el año 1936, en Anoia, justamente, este pueblo de las montañas de Creta, que durante la Segunda Guerra Mundial fue literalmente destruido por las tropas alemanas. Haber vivido, padecido sobre su propia piel y la de su familia la destrucción, le dejó a Xylouris una herida abierta, un rechazo visceral y total de la guerra, de la violencia y de todo tipo de militarismo.

Erotocritos, un frammento dello Erotocritos, che è il gran poema narrativo della letteratura cretense. Fu scritto por Vicenzo Cornaros a comienzo del siglo XVII, bajo il dominio veneziano, la isla, che in Creta durò unos 4 siglos. Lo acabamos de escuchar aquí en este tema de Nikos Xiluris. Luego llegaron los otomanos hasta la definitiva libertad de la isla. Es una historia de amor, de aventuras, de honor.

y de alguna manera de caballería antigua, escrita en lengua cretense. Sus versos entraron en la tradición oral y musical, una forma de transmitir la historia y la memoria a través del canto, como los antiguos cantores homéricos.

Itane mia forà, o sea, érase una vez. Una canción del año 1966 con música de Stavros Xarxakos y texto de Costas Ferris, el director de la célebre película Rebético. Fue presentada por el propio Nikos Xiluris en el Festival de San Remo en Italia. Gracias al éxito dos años antes de la película Zorba el Griego con la famosa banda sonora de Mikis Theodorakis. Una canción esta, Itane mia forà, inspirada en la novela de Alexandros Papadiamantis, Los mercaderes del pueblo, que le da el título también a ese disco. Una historia de piratas, de bares, de amores separados, contada casi como un cuento antiguo de la época de la cruzada, de la cuarta cruzada, aquella cruzada que conquistó y saqueó a Constantinopla en lugar de Jerusalén y que elevó a lo más alto el poder veneciano en los mares del Levante. Estamos en noviembre del año 1973, durante la revuelta del Politécnico de Atenas, en contra de la junta militar de los coroneles. Los estudiantes se habían levantado justamente contra el gobierno militar y cuando el ejército ya había rodeado el recinto de la universidad con sus tanques, Nikos Xiluris entró con su lira, este instrumento típico de la isla de Creta, y se puso a cantar con ellos, «Cuando volverá a despejarse el cielo».

Πότε θα κάνει χαστερία? Quando volverà a despejar? Aquí Yannis Markopoulos y Nikos Xilouris en sus Ritzika. Para recordar esta canción que Xilouris cantó y tocó durante la revuelta de los estudiantes en el Politécnico de Atenas del año 1973. Una de las canciones de la Revolución de Independencia de otra época, de Grecia, de 1821, en contra del Imperio en aquel entonces otomano, que años después se convertirá en el símbolo del levantamiento estudiantil contra la dictadura de los coroneles. El origen de esta canción, de esta música, no está claro. Muchos historiadores difieren sobre su origen. Algunos la colocan en la época del dominio otomano, otros en la del dominio veneciano, incluso en la época del Imperio bizantino.

otro gran artista de Creta, Vasilis Skoulas, en esta declaración de amor a las madares, es decir, las grandes zonas montañosas de Creta. Skoulas pertenece a una generación que llevó la tradición de la lira hacia la música cretense más contemporánea. Janiá, Récimno, Anogia, Milopótamos, Heraclion, cada zona tiene sus acentos, sus repertorios y su manera de tocar. En la Creta occidental, el violín tuvo históricamente una presencia muy importante. Pero en el centro de la isla, alrededor de ciudades como Récimno, Milopótamos y sobre todo Anogia, que es la patria de la lira y de Xiluris, se convirtió en el instrumento dominante.

Kostas Moundakis, uno de los grandes maestros de la lira de Creta, acompañado por el lauto de Nikos Manias. Había nacido justamente hace un siglo y este verano en la isla de Creta se celebró su centenario. Lo que acabamos de escuchar es un sirtos, o sea, una de las grandes familias de danzas tradicionales de la isla. Cuidado, no es el sirtaki. El sirtaki es un baile moderno, creado por el compositor Mikis Theodorakis para la banda sonora de la película Zorba el Griego del año 1964. El sirtaki nació a partir de una adaptación y fusión de elementos de una danza tradicional mucho más antigua, el asápico, con la parte instrumental del sirtos tradicional de Creta. El asápico, por su parte, sí es una danza tradicional auténtica que se remonta alla epoca bizantina. Su nombre sta relacionato con los carniceros de Costantinopla, dell'attuale Istanbul. Era originalmente la danza dell'associazione de carniceros de la ciudad. Así que, aunque hoy asociemos inmediatamente Grecias con el famoso sirtaki de Theodorakis, lo que acabamos de escuchar pertenece a una tradición mucho más antigua, justamente la del sirtos cretese.

Michalis Tsouganakis en 2015 tocaba este Matinavis. Se trata de un canto, de una familia de cantos improvisados, los Matinavis, de unas 15 sílabas en rima, para facilitar el ejercicio de la memoria de los cantos, considerando que tenían que ser improvisados por cantores durante verdaderas competiciones. El Matinavis puede hablar de amor, de orgullo, de amistad, de política, de una persona que tienes adelante o simplemente de lo que está pasando en la fiesta. Algo parecido a lo que ocurre en todos los pueblos del Mediterráneo y no solamente, se me ocurre Cerdeña, de donde vengo, con los poetas cantores improvisadores o aquí en España, desde la Alpujarra con los trovos hasta los versolarios del País Vasco. Y si vamos más allá, en el Atlántico, desde Canarias, con los repentistas, hasta Cuba, el Caribe, hasta incluso el Cono Sur, Argentina, Uruguay, Chile, Perú, donde la décima improvisada, donde están los payadores, los decimistas, se convierten en auténticas conversaciones cantadas. Cambian las lenguas, las métricas y las melodías, pero se repite una misma idea. La poesía no es solamente algo que se memoriza, sino algo que sucede como un happening delante de los demás.

Xiluris, hermano del gran Nikos Xiluris, en esta improvisación con lira, que muestra justamente cómo la música cretense no depende siempre de una estructura cerrada. La lira es un pequeño instrumento de arco de tres cuerdas que se toca sobre la rodilla. Es un instrumento tallado. Tiene un sonido agudo, penetrante, casi nasal, pensado para las grandes fiestas al aire libre. El lauto es el otro instrumento típico de la isla. Es un instrumento de cuerda, de mástil largo, que proporciona el ritmo y el sostén armónico a la composición. Y ahora vamos a escuchar una serie de ritmos populares de la isla para tratar de ir aprendiendo sus diferencias, sus ritmos, sus velocidades. Empezamos con una sirta.

Era un fragmento de una sirta de Anokhia, este pequeño pueblo de las montañas del centro de Creta, firmado aquí por Psarantonis, el hermano de Nikos Xiluris. Las sirtas son una gran familia de danzas en las que los bailarines forman una cadena unidos entre ellos. El primero de la fila tiene una libertad especial para introducir variaciones y figuras, exactamente como en muchos bailes populares. Por ejemplo, se me ocurre el baile tundu de Cerdeña.

Lo que acabamos de escuchar es un fragmento de una susta, con un carácter algo más alegre que lo sirta. Y ahora otro ritmo fundamental de la isla, el pentosalis.

El Pentosalis junto al Sirtos, la danza más importante de la isla de Creta. Es rápida, enérgica, con saltos y figuras espectaculares, tradicionalmente muy vinculada a la danza masculina y a un imaginario de fuerza, de valor y espíritu guerrero.

Stelios Bikakis ahora en este Siganos. El Siganos es un ritmo más lento que el Pentosalis y el Sirta. Una danza puede conducir a otra y la música puede ir aumentando la energía hasta convertir la fiesta en una expresión colectiva. La música podía sonar en la casa durante, no sé, una boda, un bautizo, en la mesa, en la taberna, en el cafenío, que no era solamente un café, sino también un lugar de discusión, de poesía y de música, y sobre todo, todavía hoy en día, en los panegiria, estas fiestas de los pueblos donde se podía y se sigue pudiendo comer, beber, bailar, tocar durante muchas horas.

Kostas Muntakis, del año 1977, en este O Thanatos tu Lirari, la muerte del músico de lira. La canción imagina la llegada de la muerte, el intento del músico de llevarse su instrumento con él. Puede morir el músico, pero la música continúa.

una de las más importantes cantantes, investigadoras y musicólogas de la música tradicional griega. Dedicó más de medio siglo de su vida a rescatar, grabar y difundir el folclore musical de Grecia, salvando del olvido miles de melodías populares, tanto en Grecia así como en la diáspora griega. Me refiero a Donna Samiou en este Sirto. Donna Samiou, hija de refugiados, nació en el barrio ateniense de Kaisariani. Sus padres eran refugiados griegos que huían de Asia Menor, tras la guerra greco-turca del año 1922. Creció en un entorno de mucha pobreza, agravado más tarde por la Segunda Guerra Mundial, la ocupación primero italiana, luego alemana. En esta guerra perdió a su padre y a su hermana. A pesar de las dificultades, la rica tradición oral de los refugiados marcó su profunda sensibilidad por la cultura popular. A partir del año 1954, Donna Samiou empezó a trabajar para la Fundación de Radio Nacional en Grecia. Más tarde, empezó a recorrer de manera independiente todos los pueblos más remotos de Grecia, igual a lo que hizo Violeta Parra, o Atahualpa Yupanqui, o Margot Loyola en América Latina. Así, para recopilar de primera mano canciones, letras y bailes tradicionales que corrían el riesgo de desaparecer. Los italianos la conocemos muy bien gracias a un homenaje que Fabrizio De André le dedica a Donna Samiou en una de sus canciones más conocidas de los años 80, primeros 80, cuando Fabrizio De André y Mauro Pagani, autor de la música de este disco, fueron incorporando en la introducción de una canción en particular, Creuso de Ma, uno de sus repertorios procedentes de Tracia. Aquí va.

del disco Creusa de Ma dell'anno 1984, firmato per Fabrizio De André e Mauro Pagani, era Creusa de Ma, Sendero del Mar. Con introduzione, o sea, lo primero segundo de esta canción, justamente era Donna Samiu, en una grabación del año 1974 de esta aria para Gaida Sola.

cominciò a utilizzare precisamente lo che más conocía su música tradicional de su origen para contestar, para oponerse a la dictadura. La dictadura podía tolerar hasta cierto punto a Xiluris porque representaba una imagen profundamente griega, casi ancestral, a través de su música, y porque la lira cretense y los cantos tradicionales podían presentarse como patrimonio nacional. Por eso el gobierno militar, en cierta medida, le toleró. De hecho, Xiluris nunca sufrirá la persecución que, por ejemplo, padeció Theodorakis, que estuvo detenido, recluido durante meses en un campo de prisioneros y luego se vio obligado al exilio. Pero esa misma música empezó a convertirse en otra cosa. Junto a Markopoulos, Xiluris participa en dos discos fundamentales de la historia de la música griega, Chronicó y Rítzica. Y poco a poco se convierte en una de las voces culturales de la resistencia. Xiluris consiguió transformar la tradición en una forma de resistencia y consiguió hacerlo ante un público que reconocía inmediatamente esas melodías y esas palabras como parte de su propia historia. Después de la caída de la dictadura de los coroneles, Xiluris ya es una leyenda viva, pero su compromiso no termina con el cambio político. En el año 1978 publica el disco Ta Antipolemica, o sea, Canciones contra la guerra, un álbum dedicado al rechazo total de la guerra y del militarismo. Es también el último gran capítulo de su historia. En el año 1978, en el apogeo de su fama, le diagnosticaron un tumor en las cuerdas vocales. Sí. Xiluris morirá el 8 de febrero del año 1980 con apenas 44 años. Y así nos vamos para seguir recordándole. Nos vemos la semana que viene siempre en Café del Sur, en Radio 3, en nuestro X y en nuestro Instagram buscando Dimmy Papanicas y en nuestro Facebook buscando como siempre la voz de Café del Sur.

Nikos Xiluris con su hermano Yannis Xiluris en este Oso Varunta Sidera. Cuando en el año 1967 los militares tomaron el poder en Grecia, Xiluris estaba viviendo en Atenas y en

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Yo te deseo con un deseo nuevo que me atormenta. 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La primavera necesita el sol para poder florecer, la mariposa la flor, un niño de una mano que lo acompañe, un perro de su dueño y del viento la cometa para poder volar. 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